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2: Queridos amigos, tengan ustedes el saludo de parte de su hermano Domingo. Quiero en estos momentos llegar a ustedes en el nombre de Dios y la Virgen Santísima, pidiendo al Todopoderoso primeramente, porque sin Él no somos nada. Dios nos da todo. Dios nos da conocimiento, nos da abundancia. Dios nos da poder. Dios nos da fama. Dios nos da plata. Por eso, muchas personas a veces me llaman, me dicen, hermanito Domingo, yo me confundo en la vida. ¿Quién dará más plata, Dios o el diablo? Amadísimos hermanos, Dios nos da crecimiento, nos da fama. Dios nos ayuda para que usted sea grande en la vida. Por eso, hoy día, vamos a pedir a Dios

Para empezar en este programa, amadísimos hermanos, sí, vamos a pedir al Todopoderoso para empezar en este programa. Donde muchas personas me llaman, me dicen, hermanito Domingo, yo tengo fe que usted me va a ayudar. Sí. Yo tengo fe que usted me va a liberar. Que usted me va a sacar de ese daño, de esa maldad, de esa pobreza. Yo le digo a todos ustedes, no soy yo, es Dios. A través del poder de Dios es que nosotros vamos a lograr sacarlo de ese daño. Muchas personas a veces se confunden porque tienen crecimiento económico, crecimiento de dinero, crecimiento de plata, de fama, terrenos, animales. Pero ojo, ojo, ojo, dijo acá, hay muchas personas que a veces se confunden el crecimiento económico con el crecimiento de verdad. Muchas personas me dicen, hermano Domingo, yo conozco personas que tienen plata, tienen dinero y no pueden dormir. Eso quiere decir que usted está creciendo solamente económicamente. El crecimiento, siervos, tiene que ser con Dios, acompañado de la mano de Dios. ¿De qué serviría que tú tengas crecimiento económico, crecimiento de fama, cuando las noches no puedas dormir? Cuando las noches te pongas a llorar solito y no puedas pegar los ojos. Porque recuerda, hermano, que con la plata puedes comprar la mejor cama, puedes comprar la mejor almohada. Pero en Efesios dice que, tu cama, que tu almohada sea tu conciencia. ¿Cómo vives? ¿Qué haces en tu vida? ¿Te has alejado de Dios? Por eso dice que tu almohada sea tu conciencia. Amadísimos hermanos, hay muchas personas que al crecimiento lo confunden con la hinchazón, ¿no? Hay mucha gente que dice yo estoy creciendo y lo confunden con el hinchazón. Le pinchas una aguja y se desinfla. Por eso es importante que usted entienda este programa que llega a todos ustedes y entienda que sin Dios no somos nada. Un hombre que tiene plata llora por amor, llora por la mujer que se fue. ¿Será feliz? Aunque plata tenga, no es feliz ese hombre. Por eso, que su hermano Domingo, en estos momentos, está llegando, siervo, a todos ustedes. Un hombre, siervos, que toma, que fuma, está perdido en la lujuria, en el humo, en el trago. ¿Será feliz? No es feliz esa persona. Porque ya no saborea sus alimentos como es ya. Un hombre que fuma ya no saborea sus alimentos como es ya. Un hombre que toma ya no saborea sus alimentos como es ya. Un hombre que está perdido siguiendo los vicios, las consecuencias de este mundo son fatales. Tú pides perdón a Dios por ser borracho, por ser drogadicto, por ser fumón. Dios te puede perdonar, pero tu hígado no, siervo. Las secuelas de la vida quedan marcadas para siempre. De repente tú eres mujeriego, tienes una y otra mujer y estás pensando que estás bien. Y la gente que te dice que estás mal, dices, esa gente me odia. Dios te perdona algún día por ser mujeriego. Pero las enfermedades no, siervo. Por eso, tu hermano Domingo te dice hoy día,

No te preocupes. Yo no quiero que andes escarbando en la miseria, escarbando en la pobreza como la gallina que escarba para comer lombrices. Yo quiero que tú prosperes. Yo quiero que tú te levantes. Dios te ama. Dios te ama, hermano. Dios no quiere que estés pobre, no quiere que sufras. No quiere Dios que estés allí pensando morirte, pensando acabar con tu vida, pensando matarte con un cuchillo. Dios quiere que tú te levantes, que tú florezcas. Por eso, Dios te ama. Dios quiere hacer maravillas con tu vida, maravillas con tu progreso, maravillas con tu futuro. Dios no quiere que te arrodilles ante nadie, Dios no quiere que te arrodilles ante tu enemigo, Dios no quiere que te arrodilles ante la gente mala. Dios no quiere que te arrodilles a los bancos, a las deudas, siervo. Dios quiere que tú te levantes con Él, de la mano de Dios, de la mano del Señor. Por eso estamos en este programa en vivo y en directo hoy día. Estamos en este programa en vivo y en directo, siervo, llegando a todos ustedes. Dios quiere que tú no tengas soberbia, altivez. Dios quiere que tú seas un príncipe de verdad, un príncipe triunfador, un príncipe en este mundo. Y si tú estás con Dios, dice Efesios, tú llegarás a ser un príncipe. Y los príncipes no se arrodillan ante nadie. Y los príncipes no paran pobres, sin trabajo, sin sueldo. Y los príncipes no paran sin comer, pidiendo limosna. Y los príncipes paran viajando de avión en avión. Porque Dios quiere que tú seas su príncipe. Por eso te pido que creas en Dios, siervo. Creas en Dios en estos momentos. Amadísimo hermano. Vamos en estos momentos a pedir por todos ustedes, siervos de Dios. Me llaman mis hermanos, me dicen, hermano Domingo, existe la envidia, existe el daño, existe la soberbia, la copia, la piratería. Pero tú tienes que saber lo siguiente. La copia, te ven que pones un restaurante y el otro también lo pone. Te ven que empiezas a ganar un poquito en un negocio y el otro también lo pone. Eso se llama la copia, la envidia, la avaricia, ¿no? Te ven de repente que tú estás trabajando, sacando mineral y el otro también empieza a hacerlo. Eso se llama la copia. El otro ve que a su prójimo le va bien, canta bien, tiene su grupo musical o tiene su buen restaurante y el otro lo copia. Eso se llama piratería. Y la piratería también es parte de la envidia, ¿cierto? Es parte de la gente envidiosa, que no tiene cerebro para hacer otras cosas, sino copiar y copiar y copiar. Igual usted se va, encuentra en la tienda un perfume. Ese perfume que usted encuentra en la tienda, siervo, ese perfume cuesta $120, un Paco Rabinho. $120, un perfume francés, Paco Rabinho. Pero usted se va a Zángaro, se va a Barrio Chino, le encuentras por $4. Y es el mismo. ¿Se da cuenta usted hasta dónde es capaz la copia? La copia, la piratería.

Eso existió antes de Cristo. Porque el ángel de luz que Dios le dio poder a Lucifer quiso parecerse a Dios, se sentó en su sillón. Cuando Dios lo desafueró, es cuando se va, lo destierra la tierra y ese ángel se convierte en Lucifer. Alegres estaban Satanás, Samael, los primeros diablos del universo, porque Lucifer, después de haberse llamado Luzbel, se rebeló contra Dios. Señoras y señores, igual tú, una camisa o un polo marca Victorino, le encuentras en 250 soles en las tiendas caras, grandes, originales. Y tú te vas a Gamarra, ese mismo polo le encuentras por 35 soles. ¿Será el mismo? ¿Será igual? Es copia. Y así sucede con los maestros curanderos también. Hay buenos maestros y hay maestros bambas, copias también. Por eso es que usted tiene que elegir bien, siervo. Por eso es que yo no le digo a usted, venga para acá, yo soy el único, yo lo voy a curar. No. Usted tiene libertad para elegir siervos. Por eso Dios dice, vendrán falsos profetas curando y sanando en mi nombre. ¿Por qué? Porque vendrán copias también. Vendrán piraterías también. Vendrán gente que dice, colabórame a mí, a mi iglesia. Mientras más plata das, más te salvas. Siervos de Dios, amadísimos hermanos en Cristo Jesús, caras vemos, corazones no sabemos a veces. Por eso, hoy en día no hay confianza en nadie. Sí, por eso, amigos, la Biblia nos dice que tú tienes que aferrarte en Dios. Una vez, un hombre coge un águila, polluela, y esa águila polluela, él lo cría junto a sus gallinas. Cuando un día, esa águila también escarbaba para comer lombrices. Y el dueño le dice, águila, tú no eres gallina, tú eres águila. Yo te rescaté cuando eras polluelo y te crié junto a mis gallinas. Coge allí. Un día el águila tenía miedo, lo sube a un abismo y le dice, aprende a volar. Tú no eres de la tierra, tú eres del cielo, del aire. La soltó en el abismo y el águila tuvo miedo, extendió sus alas y empezó a volar. Y vio que sus alas lo sostenían. Y vio que no se caía, sino el aire lo sostenía. Eso pasa con usted, siervo. A usted le falta fe. Usted no es gallina, usted es un águila. Porque Dios dice, toma la mano y camina conmigo. Toma la mano y vuela conmigo. Usted tiene miedo a hacer un negocio. Usted tiene miedo a visitar al hermano Domingo a curarse. Pero recuerda que había un ciego que tenía 38 años ciego. Vio que pasaba Jesucristo y el ciego lo llamó y le dijo, sáname, Señor. 38 años ciego, el ciego Bartimeo. Jesucristo volvió, le puso la mano y le dijo, anda al estanque. Escupió la tierra, le sudó los ojos con barro. Y le dijo, anda al estanque, lávate los ojos, alza tu lecho y ve. El ciego Bartimeo empezó a ver después de 38 años. ¿Qué hubiera pasado, siervo, si el ciego Bartimeo hubiera dudado, hubiera dicho, si me sanará, si estoy ciego de 38 años, ¿para qué lo voy a hablar? ¿Para qué lo voy a molestar? ¿Para qué le voy a decir, yo ya no me curo? ¿Qué hubiera pasado si el ciego Bartimeo hubiera

sido conformista, renegado, porque estaba ciego 38 años. Entonces la Biblia nos dice, siervos, que usted no tiene que renegarse. Toma mi mano, camina con Dios. Tiene que ser como el águila, volar alto. Tienes que hacer grandes negocios en este mundo, en esta vida, pero sin alejarte de la mano de Dios, para que no te desinfles, hermano. Porque muchas personas tienen plata, tienen riquezas, tienen fama y lloran solitos. Otros se matan, se avientan de un edificio, toman veneno y tienen plata, tienen fama, tienen todo. Por eso, siervos, amadísimos hermanos, estamos hoy en vivo y en directo llegando a todos ustedes. Voy a comunicar cuántos quieren tener fama, quieren tener plata, quieren tener poder. ¿Cuántos? Díganme ustedes. Usted tiene que saber que Dios ha dejado las plantas. Pues en la Biblia dice que tu alimentación sea tu medicina. Y mucha gente a veces dice, yo como bien, tu gaseosa, tu cerveza, tu cigarro, tu cal, eso le llamas comer bien. Oiga, ¿cómo esa tortuga que come natural vive 200 años? Tú a la tortuga le das cerveza, no lo come. A la tortuga le das cigarro, no lo fuma. Come vegetales, a pesar de que es pacienciosa para andar, pero vive 100 años, siervo. 100 años vive a 200 años una tortuga, porque come vegetales. Yo lo veo, hermanos, en Cristo Jesús, que usted está pobre, está jodido, endeudado. Entonces usted necesita urgentemente un paramiento, un levantamiento, un desyuntamiento. Usted necesita urgentemente una ayuda, siervo, para que usted se levante. Nosotros hemos traído los buenos aguacanquis para los negociantes. Yo tengo aquí en Huamachuco grandes amigos negociantes, grandes amigos que tienen minas, que tienen plata, que tienen ferreterías, después que no tenían nada. Andaban endeudados, andaban jodidos, andaban maleados, andaban por ahí prestando dinero. No les alcanzaba. Ahora, siervo, tienen mucho dinero y me siguen visitando. Me siguen pidiendo que no los deje. ¿Por qué? Porque la Biblia dice, mientras tú crezcas, mientras tú sigas adelante, no te alejes de la mano de Dios. No te alejes de la mano de Dios. Si tú te alejas de la mano de Dios, estás perdido, siervo. ¿No? Porque Dios es el único. ¿Quién te ha traído hasta aquí? Amadísimo hermano, siervo de Dios, vamos a ayudar a prosperar, a levantar, a citar, a llamar. La riqueza, la abundancia, señoras y señores. Usted de repente me está llamando y se está preguntando, ¿qué puedo hacer para tener dinero? ¿Qué puedo hacer para tener plata? ¿Qué puedo hacer para salir de esta pobreza? Otros me dicen, yo plata gano, don Domingo, pero no puedo. Por más que quiero, don Domingo, no puedo prosperar. Otros me dicen, hermano Domingo, yo no sé qué hacer con mi vida. Hay días, don Domingo, que siento que Dios no me ayuda a mí. Ya le dije, hermano,
No te alejes.

de la mano de Dios. No te alejes del poder de Dios. No te alejes. Porque Dios está contigo. Muchos se preguntan, yo me voy a la iglesia, me doy mis buenos diezmos, sirvo. ¿Quién te ha engañado que el que da más plata en la iglesia, Dios lo va a ayudar más? ¿Lo ayudará más al pastor? Ese tendrá más carros, más casas. Y usted no. Usted tiene que pedir a Dios y levantar su suerte. Levantar su rastro, su sombra, su espíritu. Hacerse un paramiento con el poder bendito que nos dan las plantas. Con el poder bendito que nos da la Laguna Negra, siervo. Con el poder bendito que nos da nuestras hierbas que curan. Hierbas que levantan. Hierbas que matan también. Flores que curan. Flores que matan, siervos. Por eso, su hermano Domingo está en vivo y en directo. Voy a comunicar en estos momentos a mi hermano preocupado por una mujer. Dice que esta mujer mucho lo hace sufrir. Hermano Domingo, dice mi mujer, me ha tirado mi cachetadón en la cara. Hermano Domingo, me chantajea esta mujer. Dice, me coge de su trapo viejo. Dice don Domingo, me para botando de la casa. Quiero que me diga don Domingo, ¿qué pasa con esta mujer? Porque yo sí la quiero de verdad. Atención, mi hermano. Esa mujer, como ella te mantiene, hijo, como ella te mantiene, esa mujer, a ti, prácticamente te ha perdido el respeto. Porque tu hijo no mantienes el hogar. Ella, con su sueldo de licenciada en enfermería, es que te mantiene, hijo. Y tú te has de mantenido. Por eso es que esa mujer te trata mal a ti, hijo. ¿Qué dice la Biblia? El hombre tiene que trabajar porque el trabajo dignifica al hombre. Pero usted está de mantenido. Está licenciada en enfermería. Prácticamente, hijo, como ella te mantiene, como ella con su sueldo te mantiene, ella te trata como trapo viejo. Porque esta mujer prácticamente se siente empoderada. Porque ella te mantiene, hijo. Aparte de eso, lo veo que es tóxica. Celosa. Marcaza. Lo que tienes que hacer acá, hijo, es hablar con ella. Mira. Mira, amor, dile. Yo te amo, yo te quiero. Por nuestro hijo. Lo que quiero yo, dile, también es trabajar. No quiero ser un mantenido. Entonces, esta licenciada en enfermería va a comprender. Pero si ella es celosa, no va a querer que tú te vayas de su lado. Pero a ti no te va a convenir, hijo. Porque a ti no te conviene que toda la vida te esté tratando mal. ¿Te esté tirando tu cachetadón? No, hijo. Ni tu mamá te ha pegado, hijo. Para que te esté pegando la mujer. Sí, hijo. Entonces, yo te recomiendo que vengas. Que vengas, siervo, para poder ayudarte. ¿Ya? Vamos a controlar el carácter de tu mujer. Yo te voy a dar la congona dulce, hijo. Que es para bajar el carácter cuando la mujer es muy resabida. Esa mujer no es mala. ¿Para qué te voy a engañar, hijo? Es trabajadora, luchadora, profesional, hijo. Pero tú también estás mal porque estás siendo mantenido, hijo. ¿Me entiendes? Estás siendo mantenido. Por eso es que yo te voy a ayudar para que tú encuentres un trabajito. Para que encuentres un lugar. Puedas ganar tu platita, hijo. ¿O quieres seguir manteniendo toda tu vida? Sí, te voy a ayudar, vienes. Atención, amadísimos hermanos, estamos en vivo y en directo.

Comunico a mi hermano preocupado aquí. Me preocupa, dice don Domingo, le envío los 50 soles. Me preocupa, dice, la salud de mi madre. Está enferma, dice, siente un dolor en su estómago. Se adormece sus brazos, dice su cuerpo. Sí, don Domingo, ayúdeme, dice. Mi madrecita no es mala, no se ha metido con nadie, pero así la tienen. Vamos a comunicar en estos momentos, poner bastante atención. Mis hermanos preocupados por su madre. Voy a comunicar en estos momentos, hijos. Dice que ya lo han llevado a la ciencia médica. Le han dicho que le han dado tratamiento y no lo hace nada, dicen. Atención. Atención, amigos, atención, amigos, atención. Voy a comunicarles acá que su mamita me ha salido de helada en una estatua, hijos. Ella está velada, ay, Diosito lindo. Ojo por ojo, diente por diente, dice. Te vaya a ver caer, dice. Y no podrás levantarte, vieja desgraciada, dice. Vas a ver quién soy yo. Sí, hay una mujer, pelo blanco, gorda, coja, quien lo ha jodido a su mamita. Es un odio de años, un odio antiguo que tiene esa mujer hacia su madre. Sí, voy a tratar de ayudarlo, ¿ya? Lo veo acá una tremenda estatua, hijo. Esa estatua ya tiene 17 años. Que agradezcan que su madre ha sido fuerte. Ella no ha sido una mujer débil. Y ella ha sido una mujer buena, ayudada de Dios. Si no, ya se hubiera muerto, ya, siervos. Sí. Vamos a ayudarlos ya. No se preocupen. Amadísimos hermanos, estamos en vivo y en directo. Estamos en vivo y en directo llegando a todos ustedes. Me pregunta acá mi hermana, me dice, don Domingo, ¿mi mamá tendrá larga vida? ¿Qué hijos? ¿Su madre tiene larga vida? Lo que pasa es que aquí hay que quebrar la estatua. Hay que romper la estatua. Hay que hacerlo polvo, siervos. Hay que hacerlo polvo esa estatua. ¿Ya? No se preocupe. Yo los voy a ayudar a ustedes. Déjenlo conmigo, ¿ya? Su mamita todavía se cura. Su mamita todavía se limpia. Su mamita todavía se levanta. Aquí, ella está adormecido sus brazos, está adormecido su cuerpo, está adormecido su cabeza. Pero eso se quita, hijos, rompiendo la estatua. Sí, eso se quita rompiendo la estatua, rompiendo, quebrando la estatua. Hay que sacar aguja por aguja. Hay que sacar hilo por hilo. Hay que reventar ese papel, ese mosaico, donde dice, vieja desgraciada, aquí te rezo con el diablo, dice, te maldigo 70 veces 7, con el chivo con rostro humano, dice, con el propio diablo, para que tú ni la medicina te haga bien. Aquí, sierva, tu mamá todavía tiene larga vida, pero hay que ayudarlo ya. Sí, hay que ayudarla ya. ¿Ya? No se preocupe, yo sí la puedo ayudar. Amadísimos hermanos, estamos en vivo y en directo. Sí, siervos, estamos en vivo y en directo, llegando a todos ustedes. Hoy, el programa se hace en vivo y en directo. Voy a dar la dirección, siervos. Voy a dar la dirección donde estoy trabajando. Sí, apunten. Apunten la dirección, siervos. Apunten la dirección. Y apunten también el número de celular donde yo estoy trabajando, siervos. ¿Ya? Apunten la dirección. Sí. 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Aquí en Huamachuco, siervos. 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

33, a espaldas del pedagógico aquí en Huamachuco. ¿Ya? 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Número de celular donde yo estoy trabajando, donde usted nos puede encontrar, siervos. Para que usted me llame, para que usted envíe su consulta, para que usted envíe su mensaje en WhatsApp, en video. Le voy a enviar la respuesta en video que os sirva a ustedes. 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Sí. Sí. Vamos a comunicar acá a mi hermana preocupada también. Dice que va a venir mañana. Sí, a ver, por favor, le voy a enviar acá una recetita para que vengas. ¿Ya? Una recetita. Atención, hija. Me trae este cañazo del bueno, porque lo que ustedes tienen son pisadas en limpia. Las pisadas en limpia hay que sacarlo. ¿Sí? Hay que sacar las pisadas en limpia. ¿Ya? Hay que sacar lo espíritu, apunte los materiales que me va a traer. Me baste a traer ahí, me baste a traer cañazo del bueno, dos botellas, porque son dos, usted y su esposo. Me trae usted cuatro aquí rocotos, porque son cuatro enemigos. Hay que darles también de su mismo remedio, con su mismo veneno, ¿ya? Porque yo no veo que ustedes sean malos. Si fueran malos, yo también les digo, por malo lo hicieron, por malo lo jodieron. Ustedes no son malos con nadie, hija. Entonces hay que darles ahí de su propio veneno. ¿Ya? Me traes cuatro ajirrocotos, maíz blanco molido, un kilito también para hacer levantamiento. Después que lo curo, voy a hacer levantamiento, para hacer la chufla. Me traes también limas verdes que estén ricas, unas 10 limas. Me traiste también hierbas de roce muerto, que son para limpiarlos a ustedes, para los espantos, para los espíritus, ¿ya? Me traiste también, hija, rositas de todo color, que es para ponerlo la chufla, para hacerlo el paramiento, el florecimiento, ¿ya? Ya, me baste a traer también un alcohol de 96 grados, alcohol de 96 grados para poder yo alcoholizar a sus enemigos. Sí, con el rocoto, y me vas a traer sal marina, un frasco de sal marina, para poder ponerle ahí a sus contrarios también, para que no los vuelvan a joder. Me vas a traer también un perfume tabú, un perfume Pompeya y un jazmín de España, que son para poder levantar su suerte. Una vez que me tiene todos esos, también me traes dos vinagres bullí, que son para la envidia, contra los envidiosos, y dos timolinas que también es para el aire. Una agüita del susto, con eso, hijitos, voy a hacer su trabajo. Lo apuntas de ahí, ¿ya? O lo has grabado en su celular para yo, para que lo traigas de todo, ¿ya? Sí, muchas personas me dicen, hermanito Domingo, yo también quiero ser feliz, quiero hacerme un buen florecimiento para levantar mi suerte, me dicen. Para levantar, dicen, mi rastro, mi sombra. Tener mi plata también, don Domingo, no andar así jodido. No andar endeudado, no andar arrodillado ante los demás, sí. Sí, siervo, yo lo voy a apoyar. No se preocupen. Yo lo voy a apoyar, ¿ya? Atención.
Vamos a comunicar a mi hermano de ya, de Minabamba, me dice, hermano Domingo, quiero que me ayude en el amor, dice, no me pueden querer las mujeres. Estoy cada día más jodido, más fregado, Domingo, dice. Mi plata se va como sal en el agua. Las mujeres, dice, se alejan de mí. Ayúdeme, hermanito Domingo, dice. Las mujeres se van, se alejan de mí. Yo quiero que usted me ayude. No me quieren dar ni un beso, dice, don Dominguito. Yo escucho su programa. Yo sé que usted es un hombre, dice, que sí habla la verdad. Por eso he recurrido a usted. Atención, siervo. Atención, siervo. Vamos en estos momentos a decirte. Tú estás al lado, hijo. Tú estás jodido desde que tu mujer lo dejaste. Tú dejaste a una buena mujer con dos hijos llorando. Esa mujer ya tiene marido, pero esa mujer te maldijo. Con lágrimas en los ojos se fue llevando tu prenda, tu calzoncillo, tu camisa de color cuadros. Hijo, hicieron un trabajo ahí especial, tapado, ciego, para que no lo vea nadie. Donde dice, desgraciado, maldito, me has abandonado con mis hijos, dice. No te acuerdas ni de pasar la pensión, dice. Vas a ver. Vas a ver. ¿Cómo te va a ir de aquí? Vas a ver. Nadie te podrá querer, dice. Porque aquí te escupo 7 veces, como me dice el brujo. Te aviento guanos, dice. Te aviento culebras, escamas, pezuñas, meaos de zorro, orines. Para que ninguna mujer te quiera, desgraciado, dice. Nunca seas feliz en el amor, dice, andes como perro. Las mujeres te tengan asco hasta cuando hablas, hasta darte un beso. Te tengan asco, dice. Nunca una mujer vivirá más de ti, más de medio año, dice. Esta maldición te hago en venganza porque me has abandonado con mis dos hijos, dice. Ahora ya tengo marido, pero a ti te deseo la muerte, desgraciado. Pero antes de eso sufrirás, dice. Entonces, hijo, ese trabajo viene por parte de su ex mujer, porque usted nunca se hizo cargo de sus hijos, nunca se hizo cargo de su esposa. Si tú te hubieras separado, siquiera hubieras sido responsable, hijo, no te hubiera pasado esto. Pero tú te olvidaste de tus hijos, no le pasaste nada. Te denunciaron, hijo. Preferiste arreglarle al juez que agarrar, pasarle un pan a tus hijos. Preferiste arreglarle a los abogados que en lugar de llevarle un pan a tus hijos, preferiste darle de comer a la gente que darle de comer a tu sangre, hijo. Por eso es que nunca te salió la orden de captura. Nunca pagaste, hijo, las deudas. Yo te digo que este es un castigo. Si te curo, hijo, pero sí te voy a decir algo. Si yo te curo, hijo, nunca te olvides de tus hijos. Ellos te necesitan. No confundas el amor con el amor de tus hijos. El amor de tus hijos es verdadero. El amor de una mujer, aunque se molesten conmigo las damitas, las mujeres. El amor de una mujer, hijo, es pasajero. La mujer nadie sabe cuándo va a dejar de amarte. Cuándo va a dejar de quererte. Porque no es propiedad privada, hijo. No es propiedad privada la mujer. Cuando día que te deja de querer, hijo, ese día te deja y ni se acuerda de ti. Mientras tú estás llorando, ella está feliz. Mientras tú te estás muriendo, te están enterrando, ella está con el otro guiñando. ¿Ah? ¿Ya has visto casos de amigos que mueren y a los 2, 3 meses la mujer saca marido? Todavía marido nuevo, 0 kilómetros. Hijo, después que decía, ah, ya, pues. Nunca más va a tener otro hombre, pues. Ay, ay, ay, ay, ay. Decía papito, viejito. Ya los veo con marido, pues. Con sombrero nuevo. Hijo, en esta vida todo se olvida. Pero da el amor a tus hijos, a tu familia. Si tu mujer no te quiso, tu mujer no te quiere, eso no interesa. Hay un montón de mujeres en este mundo. Pero no te olvides de tus hijos, de tu hijita, tu hijito. Ellos comen pan, toman su leche todos los días, su salsita, su manteca, hijo. No te olvides de tus hijos.
¿Ya? Señoras y

señores. A veces hay hombres que confundimos los problemas amorosos de uno con los hijos. Los hijos es el verdadero amor. La misma Biblia dice, tu madre y tus hijos son los únicos que te quedarán de verdad. Tu mujer no se sabe si te ha querido por el amor o por la plata. Solo Dios, que Dios la juzgue, siervos. Pero tus hijos son tus hijos. Y el amor más duradero, hijos, es el de los hermanos. Porque con ellos creces y con ellos envejeces y con ellos mueres. Así que no te molestes con tus hermanos también, siervo. Amadísimos hermanos en Cristo Jesús, estamos en vivo y en directo. Vamos a dar la dirección nuevamente. Me están pidiendo la dirección, siervos. Atención. Apunten la dirección donde su hermano Domingo está trabajando, ¿ya? Apunten. Sí. La única dirección, siervos, que yo estoy trabajando es aquí en Huamachuco. Calle Andrés Avelino Cáceres 563, Huamachuco. Calle Andrés Avelino Cáceres 563, aquí en Huamachuco. Calle Andrés Avelino Cáceres 563, aquí en Huamachuco. Sí, calle Andrés Avelino Cáceres 563, aquí en Huamachuco. A espaldas del pedagógico, siervos. A espaldas del pedagógico. A espaldas del pedagógico. Calle Andrés Avelino Cáceres 563, Huamachuco. A espaldas del pedagógico, aquí estamos trabajando con todos ustedes, con mis amigos que vienen de lejos, mis hermanos en Cristo Jesús que me visitan. Calle Andrés Avelino Cáceres 563. ¿Ya? Las personas que no pueden venir, personas que quieren a veces atender y no pueden venir por motivos del viaje, soroche, les hace daño el viaje. Voy a comunicarles aquí que usted puede escribirme a WhatsApp, puede llamarme. Yo envío su consulta a través de un video. Ya envío su consulta a través de un video. Hay que aprovechar, hijos, la innovación y las plataformas. 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Ya usted me dice, ¿ya? 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Ese es el número de celular. ¿Ya? Despacito para que lo apunten mis hermanos, los viejitos también, amigos que están delicados de salud. Me llaman, me dicen, hermano Domingo, yo he gastado mi plata, he gastado mi dinero. Voy a comunicarlo acá a mis hermanos. Despacito voy a dar el número para que lo apunten, ¿ya? 981. 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

con ganas, dice don Domingo, porque yo la amo a esta mujer, la quiero a esta mujer, pero no entiendo por qué no me quiere, dice. Hermanito en Cristo Jesús, tú has llamado aquí, has enviado tu misiva, no te preocupes que Dios dice que antes de que tú hagas una cosa, Él ya sabe lo que quieres. Y Dios ya sabe que tú quieres esa mujer para toda la vida. Yo veo que tú no lo quieres a esa mujer para engañarle. Tú no lo quieres a esa mujer para mentirle. Tú no lo quieres a esa mujer para dejarlo con dos, tres hijos abandonando. Tú lo quieres a esa mujer, lo veo, para casarte, para tener tus hijitos, para que seas feliz, para que trabajes. Entonces te voy a ayudar. Entonces te voy a liberar. Voy a ayudarte, hijo, con esa señora. Porque esa mujer es buena, es chamba, es trabajadora, luchadora, hijo, esa mujer. Con esa mujer te vas para arriba. Te vas para adelante. Esa mujer está antes de que tú hagas una cosa y ya sabe lo que quieres. Dios bendito, si todas las mujeres fueran así, no hubiéramos pobres en el Perú ni en el mundo, siervo. Porque la mayoría de mujeres, siervo, quieren sombrero nuevo, celular nuevo. Y ahí dicen que te quieren. Sí, se ha convertido el amor, siervo, en un interés, donde todo se compra, se vende. ¿Ah? Donde hay mujeres que se salen en el TikTok con faldas altas, salen mostrando sus pobrezas, hijos, sus riquezas. ¿Para qué? Y otras teniendo marido, están demostrando el negocio. ¿Qué pasa, hijas? ¿Por qué lo hacen? ¿No están contentas con su marido? Siervos de Dios, amigo, no pierdas la oportunidad con esa mujer. Es buena, de buena crianza, siervo. Yo te recomiendo, siervo, esa mujer. Porque esa mujer va a ser feliz contigo porque tú lo vas a amar. Lo que pasa es que he visto un hombre blanco allí, alto, que es ingeniero. Y tú sabes, las mujercitas a veces dicen profesional, ¿no? Vienes para soplarlo a ese ingeniero. ¿Ya? Y hacerlo, hijo, que esa mujer te quiera a ti. Yo te voy a ayudar. No te preocupes. Vamos a meterle una sopladita a ese ingeniero para que se enamore de otra. Se largue lejos, a su tierra. ¿Ya? No te preocupes. Yo quiero que tú seas feliz. Gracias por haber confiado en mí. Sí. Gracias por haber confiado en mí. Poder bendito de mi laguna negra, de mis cerros, de mis sapos. Poder bendito que me bendices, me ilumina desde arriba a esta gran mesa con mi cautivo, mi angelito Gabriel, mi angelito arcángel, todos los que me acompañan para ayudar a las personas, siervos, para ayudar a las personas que me visitan. Personas que vienen de lejos. Personas que vienen de lejos. Me llaman. Me dicen, hermano Domingo, por favor. Yo necesito su ayuda, me dicen. Yo necesito su ayuda. No me estén llamando al celular, hijos, ahorita. Cuando yo conduzco mi programa, yo no hago caso a nadie, siervos. Por eso, vamos a pedir a los hermanos que sufren por amor, les comunico que hemos traído un remedio. Ese es para el amor, para las personas que están a veces, nadie los quiere, siervos. Hemos traído, hermanos, un secreto, pero ese secreto lo preparo yo, siervos. Ese secreto yo no lo compro a nadie, siervos. No vaya a pensar que yo lo compro ese secreto en el mercado, no. Ese secreto únicamente lo vendo yo, siervos. Y lo hago yo. Se llama, siervos, el siete veces sin sacar y el yo puedo más que tú. Sí. Ajá. Ajá. Así me están preguntando acá. Siervos, el siete veces sin sacar es un secreto para los hombres impotentes. ¿Ya? Ese lo hago yo. De acuerdo a su nombre, su rastro y su sombra. Y el yo puedo más que tú es para el hombre, para dominar una mujer, siervos, no ser dominados, y para atraer a la persona por más lejos que se encuentre. Entonces tenemos

allí el 7 veces sin sacar. Bien, yo puedo más que tú. Usted puede pedirlo, ese secreto. Solo yo nomás lo tengo. Eso no se vende en mercados, en tiendas naturistas, no, no, no. El yo puedo más que tú es del aceite de bufeo de una piedra virgen que llora de sus partes íntimas lágrimas. Y eso lo cojo yo una gota, le doy a usted para que le ponga la mano a la china. Después que usted le pone la mano, te esconde, siervo, porque esa mujer te va a buscar. Se recomienda nada más no darle la mano a las mujeres casadas, a la prima, a la cuñada. Solamente es para las mujeres solas, que usted quiera hacer un futuro. Ese secreto también recomiendo que no es para jugar. No es para los hombres que tienen mujer y quieren jugar. Esa mujer es bien celosa. La que me da el secreto es una piedra celosa colunche. No quiere que yo haga maldad, que engañe a la gente. Por eso es que usted lo lleva la gota. Es para toda la vida, siervo. No se le da la mano a cualquier mujer. Una mujer soltera, bonita. Tampoco le vas a dar la mano a cualquier mujer que no le guste. ¿Ya? Entonces ya sabe usted que el 7 veces sin sacar y el yo puedo más que tú es muy bueno. El yo puedo más que tú es para los huesos, para la próstata, para el hígado, riñón, uno solo. Y importante para el motor sexual, que es la potencia. Siervos, eso le doy a mis clientes, las personas que están interesadas. Amadísimos hermanos, estamos en vivo y en directo. El programa también está llegando a su final. El programa también está llegando a su final. Que se haga la voluntad de Dios. Dios que curaste los leprosos. Dios que curaste al ciego Bartimeo después de 38 años ciego. Dios que curaste a los sordomudos. Dios que curaste a los que estaban ya, como se dice, adormecidos, a los que estaban ya postrados, Dios bendito, a los que estaban inválidos, tullidos, tú lo levantaste, Dios mío. Por eso vamos pidiendo al Dios de todos nosotros, Dios arriba, Dios adentro, mi nombre del centro, Guamachuco adentro. Solo aquí en Guamachuco estoy trabajando. Voluntad de Dios. Y no, la de nosotros. Dios bendiga a todos ustedes, siervos.

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0: Son las 7 de la mañana en punto. Iniciamos la transmisión de La Franja Electoral.
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días a todos nuestros oyentes, la bienvenida. Estamos con ustedes en esta jornada del día de hoy, 25 de septiembre del año 2026. Bienvenidos, bienvenidas. Compartiremos toda la información, todas las noticias que han sido trabajadas y procesadas en las últimas horas aquí en Cajamarca, en la región, en el país y en el mundo entero. Vamos a hablar respecto de lo que fue ayer la última audiencia del gobierno regional de Cajamarca. Los consejeros estuvieron también ahí atentos al informe que brindara el gobernador regional Roger Guevara. Y la consejera por la provincia de Contumazá, Sonia Muguerza, calificó de obras emblemáticas dos de ellas. ¿Cuáles son? La construcción de reservorios y la entrega de patrulleros, dijo, ¿no?, la consejera por la provincia de Contumazá. ¿Usted considera

0: esas dos ejecuciones, una la adquisición de los patrulleros y la otra la ejecución de los reservorios, se conviertan en obras emblemáticas, obras macro en la región Cajamarca? En fin, ahí usted tiene el comentario seguramente al respecto, pero eso es lo que ha señalado precisamente la consejera. Vamos a tener esta información, vamos a hablar también de las cifras preocupantes de la deserción escolar a nivel de la región Cajamarca, en la provincia también, relacionados a este tema educativo, ¿no? Porque se ha pronunciado el propio director de la UGEL Cajamarca, Luis Yaque, indicando que el 1.5% de estudiantes han desertado en las instituciones. Y eso estamos hablando única y exclusivamente de la provincia de Cajamarca, porque en la región el número es mayor. Recordemos que el propio director se pronunció también sobre ese tema hace algunos días y habló sobre esta complicada situación. Así que vamos a tener información relacionada al respecto. Los establecimientos de salud también están en una tremenda preocupación. El director regional Simón Kuzma ha revelado que no es fácil declarar en emergencia a todos los establecimientos o a su gran mayoría, pero están priorizando los que están en situación realmente complicada. Así que tendremos esta información. Son las 7:08 a.m. en todo el país.
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0: 7:08 a.m. en el país. Hoy es viernes 25 de septiembre de 2026, año de la esperanza y el fortalecimiento de la democracia. Faltan 10 días para las elecciones regionales y municipales. Hoy a las 12 del mediodía se realizará el debate con los candidatos al distrito de Baños del Inca. El director regional de salud, Simón Kuzma Quintana, reveló que no es fácil declarar en emergencia los establecimientos de salud, sin embargo, se priorizarán los que presentan situaciones más críticas. La consejera por la provincia de Contumazá, Sonia Muguerza, calificó como una obra emblemática la construcción de reservorios y la entrega de patrulleros por parte del gobierno regional. El director de la UGEL Cajamarca, Luis Yaque Silva, precisó que el 1.5% de estudiantes desertaron de las instituciones educativas, principalmente por problemas económicos. Gilmer Cachi Minchán, director de la institución educativa La Florida 82019, pidió al gobierno regional de Cajamarca oficializar el inicio de los trabajos de la construcción de la nueva infraestructura educativa. Por su parte, Leuterio Vera Durán, presidente de la PAFA de la institución La Florida, aseguró que la obra se ejecutará ya que fue oficializada en el Diario Oficial El Peruano. Johnny Barrantes, director del Hospital Regional de Cajamarca, anunció un proceso para la recategorización del nosocomio a nivel 3-1 y así acceder a mayor presupuesto y atender casos de mayor complejidad. El director de ProRegión, Juan Quiroz, informó que ya se colocó la primera piedra para el inicio de la ejecución de la carretera El Empalme-Santa Cruz y que la empresa responsable debe ejecutar la obra porque cuenta con las garantías necesarias para iniciar el trabajo. 7:10 en el país, nacionales e internacionales. La presidenta ejecutiva de Salud acudirá al Congreso de la República para dar un balance detallado sobre el estado financiero y la crisis operativa que atraviesa el Seguro Social Salud. Agentes de la Policía Nacional del Perú, con el apoyo de otras instituciones, lograron desarticular una banda criminal integrada por ciudadanos de nacionalidad ecuatoriana que operaba en el distrito de Huanchaco, provincia de Trujillo, en la región La Libertad. ¡Casa! El presidente iraní afirmó que Irán no se dejará intimidar ni se arrodillará ante las adversidades del presidente estadounidense Donald Trump, aunque reiteró que su gobierno está abierto a negociar bajo condiciones justas. Y en los deportes, Matías Di Benedito, defensa de Universitario de Deportes, mostró su respaldo hacia el entrenador Héctor Cooper, afirmando que el plantel está con él, luego los rumores acerca de la continuidad del director técnico argentino. 7:11 en el país. Vamos a ir a la pausa. Inmediatamente regresamos para el detalle de estos y otros titulares.
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0: 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El pronunciamiento de la consejera por Contumazá, Sonia Muguerza, ¿no? Calificando la gestión de Roger Guevara como exitosa y que además hay dos proyectos emblemáticos que ella considera. ¿Cuáles son? Uno es la entrega de los patrulleros, la adquisición y la entrega, pese a que se ha podido evidenciar en algunos documentos que hay una sobrevaloración en esta adquisición de los patrulleros, pero para ella no ha cumplido con su función de fiscalización, sino más bien de sobonería, ¿no? ¿Qué más podemos decir? Porque dijo que los reservorios también es una obra emblemática del actual gobierno regional de Cajamarca. Vamos a escuchar sus declaraciones.
1: Seguimos siendo 19 consejeros, pero ustedes deben tener conocimiento que de los 19, 7 consejeros han pedido sus licencias por sus temas políticos que ellos tienen de participación en esta contienda electoral, por lo tanto han pedido sus licencias, ¿no? Siete han pedido licencia, pero de ellos todavía seguramente algunos no, su reemplazo no está, pero ya en esta sesión de mañana debemos tener más conocimiento de quienes los están reemplazando. Por lo demás, los demás consejeros hemos estado aquí presentes, los que nos eligieron desde el año 2023.
2: Correcto, consejera, en pocas líneas, en síntesis, ¿cómo analiza esta gestión de don Roger Guevara, que a propósito hoy ha sido su última rendición de cuentas?
1: Mira, esta es la última rendición de cuentas. Roger Guevara pertenece a la misma línea política que mi persona. Debo decir que yo felicito a él por una obra emblemática. Y la obra emblemática que tiene Roger Guevara no fue sembrar tanto cemento, sino mirar el agricultor. Allí tenemos reservorios para que los agricultores, hoy yo lo veo en mi provincia, con mucha satisfacción veo que están limpiando áreas que antes no llegaba el agua, pero ahora se están abriendo nuevas parcelas, nuevas chacras, como le dicen en mi tierra, para nuevos cultivos según las zonas. La zona de Huerta Chilete, por ejemplo, se está abriendo áreas para sembrar frutales.
2: ¿Es obra emblemática para usted?
1: Para mí es una obra emblemática. Okay, mirar el agricultor es una obra. Sembrar agua hay aspectos que también nos llama a la reflexión. No todo es color de rosa como en todos los gobiernos, ¿no? Pero esa es una obra que ha venido postergándose por mucho

0: años y solamente quedaba en promesas. Hoy se ha cumplido.
1: Abundando. Del gasto presupuestal mencionan de que es histórico. ¿Cuánto van ya en lo que va del año?
0: Mira, en las cifras exactas, a mí nunca me gusta especular, no lo puedo decir, no he conversado con la gerente o con desarrollo económico cómo está, pero sí, es importante reconocer, sí, al momento no lo puedo conocer, pero seguramente para mañana, si tú me preguntas, yo estoy al día, seguramente muchos dicen, pero no se ve, pero está reflejado en el campo. Yo les digo, nunca antes se ha visto, yo soy de la provincia de Contumazá, si hoy te digo que somos olvidados, pues ¿cómo te diría antes? Nadie se acordaba de Contumazá, pero hoy se han hecho obras. Mira, otra cosa también muy resaltante hay que ver, tú sabes cómo está el nivel de delincuencia a nivel del país, sicariatos, mira cómo está tan efervescente ese tema. ¿Tú crees que no ha contribuido grandemente la compra de los patrulleros para la región Cajamarca? ¿Tú crees que no se ha podido contribuir con un granito de arena a este problema álgido de nuestro país? Es una obra emblemática, también hay que reconocerlo, ¿no? Y hay que hacer comparaciones con otros gobiernos. Yo me quedo contenta, pero al mismo tiempo, si no he participado en las nuevas elecciones, es porque me permito hacer una reflexión para poder tomar nuevamente impulso político. Yo creo que hay cosas también que no se han logrado, ¿no? No se ha logrado, por ejemplo, completar la parte vial, ¿no? De infraestructura vial. También.
2: ¿Cuál fue el motivo?
0: Pienso yo la mala calidad de los expedientes técnicos que a veces se elaboran, las obras, las empresas que a veces no están cualificadas, no son responsables, abandonan. Entonces, todo esto, ¿quién carga? Lo carga el gobierno regional, ¿no? No juzgamos al empresario, lo juzgamos al gobierno regional.
2: ¿Cómo queda el futuro político de usted?
0: El futuro político es darme 4 años de pausa para analizar, pero seguir trabajando con mi pueblo. Ellos me conocen, yo seguiré trabajando por ellos desde el espacio que me corresponde.
3: Bueno, ahí está entonces, ¿no? La consejera por la provincia de Contumazá y dice algo claro, ¿no? Soy del mismo partido político de Roger Guevara, es decir, fue elegida por Somos Perú para esta provincia de Contumazá. Y claro, diríamos con toda razón para salir a defender, a apoyar y a decir que las obras que se han ejecutado actualmente por el gobierno regional han sido emblemáticas, ¿no? Bueno, a mí realmente me sorprende, muchos consejeros, ¿no? Consejeros que debieron estar, como preciso, para poder fiscalizar la labor del consejero, ¿no? Así como también de los propios regidores, es precisamente la labor más importante que ellos deben tener, es realizar la fiscalización de la gestión, proponer normas también, por supuesto, y aprobar los presupuestos de desarrollo para la región. Pero parece que aquí no se ha hecho este trabajo, ni lo primero ni lo segundo, porque no se ha fiscalizado, porque no se ha aprobado presupuestos que hayan desarrollado la región Cajamarca de manera, digamos, emblemática, como se podría decir, porque tenemos una región que está postergada, ¿no? Una región que no ha avanzado. Las vías de comunicación es fundamental, es importante. Y digo así, ¿por qué las vías de comunicación? Porque además fue, ¿no?, la obra, la promesa más importante de Roger Guevara cuando estaba en campaña. Hablaba de la integración regional y de la ejecución de varios kilómetros, ¿no?, de carreteras a nivel de la región Cajamarca. ¿Cuánto de ello se ha ejecutado? ¿Cuánto de ello se ha avanzado? ¿Cuánto ha construido el gobierno regional actual? Más por el contrario, tenemos la obra del Empalme Santa Cruz, Bambamarca, Marañón, pero bueno, dice también Sonia León, el Empalme Santa Cruz ya se ha iniciado se ha colocado la primera piedra. Sí, pues, pero hasta ahí estamos seguros, hasta la colocación de la primera piedra estamos muy seguros, ¿no? Eso ya se hizo, ya

0: no se puede tampoco desdecir, pero lo que no se va a confiar y el pueblo probablemente no crea es que en realidad si la obra se va a terminar, si la obra se va a concluir, si la obra va a culminar en la ejecución. Eso realmente no tenemos como seguridad, señores, pero en fin, ahí esperemos a ver cómo va este tema que señalan pues estas autoridades. Hablemos también de otros casos. El sector salud, por ejemplo, que está muy complicado, lo acaba de decir Simón Guzmán Quintana, que es el director regional de salud, y ha dicho que no es fácil declarar en emergencia los establecimientos de salud. O sea, quiere decir que estamos ante una emergencia de la infraestructura de los establecimientos. Pero ¿qué está pasando? No se pueden declarar todos en emergencia, pero claro, van a tener que priorizar algunos de ellos. ¿Cuáles, por ejemplo? Vamos a escuchar las declaraciones del titular del sector salud.
1: A ver, nosotros acá viniendo a cumplir con la última audiencia que es un mandato, digamos, establecido, en la cual el gobierno regional de Cajamarca, a través de sus diferentes instancias, direcciones, tiene que rendir las cuentas de su avance de gestión del presente año a toda la colectividad cajamarquina y región general, ¿no? Nosotros creemos que el gobierno se ha avanzado en muchas cosas, hay logros interesantes que la población cajamarquina tiene que saber y, por encima de todo, entender que tenemos que ir poco a poco cerrando brechas, que es la diferencia que existe entre una necesidad y lo óptimo, ¿no?, satisfactorio que uno debe tener, ¿no? En este caso, nosotros creemos que se ha avanzado en salud, se ha avanzado en educación, se ha avanzado en el tema de agricultura y en otras cosas más. Y también pedir y decir también a la población cajamarquina que, lastimosamente, a veces hay cosas que no dependen mucho del gobierno regional, también del gobierno central. A veces el tema de presupuestos, asignaciones presupuestales limitadas, asignaciones presupuestales que llegan a destiempo, dificultan obviamente una buena ejecución, ¿no? Pero igual nosotros creemos y satisfechos de poder haber contribuido en este último tramo, ¿no?, en pro de mejorar las condiciones de vida de la población
2: de la dirección, en el cual le daban respaldo a su trabajo. Ha habido algunos cuestionamientos.
1: Bueno, efectivamente estamos en toda gestión, hay cosas buenas y cosas malas, ¿no?, que hay que avanzar, que hay que entender, hay que asimilar, y por encima de todo hay que concertar, ¿no? No hay mejor que reunirnos con las personas, llegar a entendimientos y sobre todo mirar hacia adelante, en un horizonte común, con la finalidad pues de lograr los objetivos trazados, ¿no?
2: ¿Qué faltó en el sector salud, director?
1: En el sector salud lo que a día de hoy está faltando, por ejemplo, es que el gobierno central debería de transferir aproximadamente 40 millones de soles para dar mantenimiento a más de 500 de los 890 establecimientos de salud que tenemos. Necesitamos dar celeridad para que de una u otra manera todos los establecimientos de la región Cajamarca pues tengan que estar óptimos, en condiciones adecuadas, para poder resistir los embates de este fenómeno del niño que según el Senami dice que va a ser catastrófico, devastador, ¿no?
2: ¿Ustedes desde la dirección han evaluado declarar algunos centros de salud en emergencia ya?
1: Nosotros estamos esperando para que en este mes de octubre declararles en emergencia, por ejemplo el Hospital de Bellavista declarar en emergencia, ¿no?, y otros también, pero nosotros queremos y necesitamos que a nivel de toda la región pues los 500 establecimientos de salud reciban el presupuesto ya que está todo ya cuantificado, para poder dar mantenimiento a la brevedad posible.
2: ¿Qué establecimientos estamos hablando que evalúan, declararon de emergencia? Porque el fenómeno niño está acá.
1: Bien, nosotros tenemos algo de 150 establecimientos priorizados. Ya, priorizados.
2: Declararlos en emergencia.
1: Ya, declararlos en emergencia significaría también que tengamos que buscar otro lugar a donde tener a la población. O sea, declarar en emergencia tampoco es un arma de doble filo, ¿no? Por un lado, tú lo declaras en emergencia y en teoría intervienes inmediatamente. Pero si el gobierno central no nos da recursos, nos está limitando. Y si lo declaras en emergencia también tendrás que alquilar otro local para atender, ¿no? Porque prácticamente está inhabitado. Entonces, por eso nosotros, lo que nosotros hemos hecho es declararles priorizados, en concordancia con el MINSA para dar atención inmediata y sobre todo...
2: ¿Desde cuándo viene solicitando ese presupuesto o tratar de que el MINSA los atienda con esa nueva gestión?
1: Estamos desde el año pasado ya, porque hace 2 o 3 años...
2: ¿Y que el gobierno Fujimori les ha atendido?
1: Aún no, por eso estoy diciendo... Señor periodista, que estamos esperando que el gobierno central nos trajera recursos para poder atender estos establecimientos de salud.
2: Ahora, si vienen cambios, había un nuevo subdirector, ¿se van a dar más cambios en lo que ya culmina esta gestión de Simón Guzmán?
1: Lo que les puedo decir es que estos cambios obedecen, ¿no?, a las indicaciones por parte del gobierno central, del gobierno regional, ¿no? Sí, ha habido 4 cambios en promoción de la salud, que es PROMSA, en salud de las personas, en

0: incluso también su sobrecambio y también lo que es la subdirección, ¿no?
1: Entonces, ¿cuánto les afecta a la dirigencia en tema presupuesta la reposición de trabajadores cuestionados que han, nuevamente han retornado a la dirigencia?
0: Bueno, lo que pasa es que tenemos entendido que algunos trabajadores que han sido separados de la entidad, pero por no haber llevado un debido proceso, lo que nos han manifestado, tienen que retornar, ¿no? Porque el servir así lo ordena. Nosotros siempre seremos cautelosos y respetuosos de la parte legal, ¿no? Si cuando hay reposiciones, ¿no? Muchas veces por mandato judicial, pues tienes que aceptarlo y no tienes por qué generar o estar con resistencia, ¿no?
1: ¿Regresarán a sus plazas establecidas o van a rotarlos a otras áreas correspondientes?
0: No, todo trabajador tiene que regresar a su plaza. Es por norma. Ya. Después, por necesidad, una vez que regresan, la institución podría o no cambiarle de lugar de trabajo, pero a priori tienen que regresar a los plazas de origen.
2: Bueno, ahí está entonces Simón Kuzma Quintana, director regional de Salud Cajamarca, hablando sobre el trabajo que ahora tienen que realizar. La complejidad del sector salud se ha demostrado en la deficiente infraestructura que tenemos y podría colapsar y ser una bomba de tiempo en el fenómeno del niño. O sea, claro, todo no se puede declarar en emergencia y todo no se puede priorizar, pero eso debió trabajarse, ¿no? Lo que pasa es que cuando llegan los gobernadores nuevos, no hacen un diagnóstico y tampoco ingresan con un diagnóstico para saber la realidad de los sectores más preocupantes, que es el sector salud y es el sector educación. Y ahí tenemos justamente este problema que ahora mismo expone Simón Kuzma Quintana, problema de la infraestructura. Tenemos postas médicas, centros de salud a nivel de la región Cajamarca que están en malas condiciones, ¿no? O sea, que no podrían muchos de ellos albergar y peor todavía soportar las inclemencias del tiempo que pueda venirse más adelante con el tema de las lluvias constantes. Así que ahí tenemos un problema grande, señores del sector salud, pero debió articularse, ¿no? La articulación es importante entre los gobiernos regionales y el gobierno nacional para poder pedir todo el presupuesto, pero la declaratoria de estos centros de salud que están en condiciones inadecuadas tendría que hacerse de manera anticipada, no ahora que ya estamos pues sobre el tiempo, ¿no? Entonces creo que ha faltado decisión política ejecutiva y sobre todo, ¿no?, la orientación que deberían darle al gobierno para ser más un gobierno de atención inmediata y no realmente lo que ahora tenemos, ¿no? Es preocupante, realmente preocupante lo que está ocurriendo en la región Cajamarca. Lo mismo pasa en el sector educación. Vamos a escuchar más adelante también al propio director del AUGEL hablando sobre estos temas. Son las 7:30 en todo el país, momento de ir a la pausa, pero antes la recomendamos a todos los conductores, vaya y ahorre de verdad en Grifos 3B en Cajamarca y encuentra buen combustible, recuerde, 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Vaya con confianza a Grifos 3B en Cajamarca. 7:30, la pausa, ya regresamos.
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9: Guía al mercado del café, ¿no? Esto es importante, así que él nos va a brindar mayores detalles al respecto. Le damos la bienvenida. ¿Cómo está, Cristian? Buenos días.
10: Muy buenos días y buenos días a todos quienes nos escuchan.
9: Bueno, esta, investigación que se hace permanentemente y claro, ha convertido en la primera universidad tanto de Cajamarca como de Trujillo el tema de concretar una transferencia tecnológica al mercado del café. ¿Cómo se está haciendo? ¿De qué manera?
10: Bueno, este es un proyecto que se inicia en los laboratorios de la universidad y curiosamente se origina en los laboratorios de nuestra sede en Cajamarca. Nuestros investigadores han intentado diseñar diversas innovaciones, prototipos que puedan acercar a la universidad con la industria. El problema que tenemos en el Perú es que muchas veces todas las investigaciones que hacen las universidades se quedan en artículos, en libros, o no hay los suficientes recursos como para poder escalar estas investigaciones e innovaciones a una escala ya masiva. Nosotros hemos invertido bastante en esta innovación con nuestros investigadores, desarrollando tecnología que, si bien existe en otros países, no existe de forma articulada. O sea, el producto que tenemos nosotros no es algo que podamos encontrar fácilmente fuera del Perú. Ese es otro aditamento, ese es otro elemento muy especial. Nosotros nos acercamos a diversos sectores productivos, entre ellos el sector cafetero. Nos acercamos al clúster de café de Jaén y junto con ellos, con una de sus cooperativas, trabajamos o creamos este producto con la finalidad, pues, de acelerar la productividad en el trabajo de los cafeteros. Yo le pongo como ejemplo que este prototipo, bueno, si ya no es prototipo, esta innovación, lo que hace es reducir de 30 minutos a 7 minutos el tiempo de identificación de las cualidades del café, de granos de café para exportación. Y si hablamos de café premium, reduce de 4 horas a 7 minutos el tiempo. Es decir, existe un impacto en eficiencia y productividad bastante alto.
9: Correcto. Esto se debe a las constantes investigaciones que se han hecho desde, imagino, la misma universidad, pero alcanzar, digamos, parámetros importantes conllevará seguramente seguir realizando mucho más estudios. ¿En eso también se está enmarcando la universidad?
10: Sí, efectivamente. Este es uno de los diversos productos que tenemos y que estaremos anunciando a fin de año e incluso el próximo año, diversas innovaciones que estamos trabajando con diversos sectores productivos. Entonces, esta es una tarea que constantemente la venimos realizando desde hace algunos años. El proceso de transformación de una innovación a que sale desde un diseño en laboratorio allá una aplicación en el sector productivo, pues requiere de bastante rigurosidad. ¿Por qué le digo esto? Porque las condiciones de prueba en un laboratorio son muy distintas a las condiciones de prueba en el mundo real. En el laboratorio el ambiente es controlado, mientras que en el mundo real existen variables que no son controladas. Entonces, nosotros estamos ya en la etapa final, justamente probando en escenarios reales, ajustando las innovaciones para que próximamente sean anunciadas y puedan mejorar, pues, la productividad, la eficiencia del sector productivo de la región en diversas áreas y de este modo, pues, también mejorar la vida de los productores, ¿no? Y de la sociedad cajamarquina en general.
9: Para eso se ha usado también la inteligencia artificial, ¿verdad?
10: Sí, nuestra innovación trabaja, lo fundamental es el software que trabaja con inteligencia artificial, machine learning y deep diving. Entonces, a partir de esta generación y entrenamiento, porque ustedes saben que la inteligencia artificial necesita ser entrenada, necesita ser probada, necesita ser afinada, a partir de esto es que en diversos ensayos hemos alcanzado un nivel ya de estabilidad. Estabilización que nos permite, pues, tener la productividad que le acabo de mencionar.
9: Esta tecnología podría ir expandiéndose mucho más. ¿A cuánto se estima?
10: Bueno, el sector cafetalero en el Perú es bastante importante, tiene números importantes en lo que es en exportación y también en número de productores. Este primer acuerdo es con una cooperativa, entonces nuestra idea es trabajar con el resto de las cooperativas que forman parte del clúster de café de Jaén, y asimismo a otros

0: a otras regiones también, ¿no? Pero también estamos ingresando a otros sectores productivos en el de la agroindustria. Entonces, básicamente lo que queremos es que nuestras innovaciones alcancen la mayor cantidad de usuarios. Y estamos hablando de un alcance nacional. ¿Y por qué no internacional?
1: Correcto. El café se ha convertido en uno de los motores económicos fundamentales, básicamente para las provincias de Jaén, San Ignacio. Ahora, ¿qué hacer que esto siga subiendo, sumando? Porque ahí tenemos ahorita mismo la amenaza de la minería ilegal, es decir, que la población que se dedicaba, pues, digamos, a cultivar el café, ahora podría estar en esta otra actividad. ¿Qué podría pasar más adelante? ¿Se ha hecho un diagnóstico, una mirada a este tema?
0: Es un tema muy complejo, es un tema social, económico, cultural incluso. Lo principal es tener reglas claras y también tener un control efectivo de las actividades ilegales que pueden afectar la productividad del café. ¿Por qué lo menciono? Porque los mercados, el mercado norteamericano y sobre todo el mercado europeo es muy exigente. Es decir, el café que llega a estas regiones, a estas partes del mundo, tiene que ser un café que esté libre de contaminación. Como ustedes saben, la minería ilegal, uno de los efectos mayores, más allá de los problemas sociales que genera, como la explotación infantil, etcétera, etcétera, es la gran contaminación que causa. Y nosotros igualmente estamos apoyando en esto, desarrollando productos que identifican los niveles de contaminación del café, por ejemplo, niveles de glifosato, de pesticidas, etcétera, etcétera. Entonces, es un tema, es un problema que requiere de un análisis desde varias aristas y varios sectores, ¿no? El sector gubernamental, el sector privado y, por supuesto, la academia. Y desde la academia nosotros estamos ya desarrollando soluciones que permitan controlar la calidad, más que controlar, evaluar la calidad del café que se exporta, ¿no? Justamente para que llegue lo mejor. Pero independientemente de esto, se requieren otras acciones ya que exceden el campo de acción, valga la redundancia, de la academia.
1: Correcto. En exportación, ¿cuánto se ha avanzado actualmente?
0: Bueno, en lo que es exportación de café, el café es un sector que está en alza desde hace varias décadas, ¿no? Sobre todo con la receptividad que tenemos del café, de los mercados europeos y los mercados norteamericanos y últimamente el mercado asiático. Es decir, es una beta muy fuerte y debemos trabajar más en nuestros procesos y en los controles de calidad. Y es ahí, en los controles de calidad, donde nosotros estamos ingresando fuertemente para apoyar a los cafeteros con nuestras innovaciones.
1: Correcto. ¿A cuántos productores ahora mismo se los apoya? ¿Tienen un dato real?
0: Mire, el clúster de café de Cajamarca está compuesto por 28 cooperativas. Nosotros, 28 cooperativas que aproximadamente tienen 10.000 usuarios. Nosotros estamos trabajando, esta innovación la estamos trasladando a una cooperativa. Pero estamos ya en conversaciones para trasladarla al resto de las cooperativas. Es decir, podríamos llegar a, si todo va bien, podremos estar llegando ya a 10.000 usuarios, impactando a 10.000 usuarios. Y igualmente nosotros tenemos la intención de trasladar esta innovación al resto de los productores cafetaleros del país.
1: Correcto, y claro, en cuanto a ventas de este café de exportación, en este año, ¿no? En este año 2026 ha llegado por lo menos a los 164 millones de dólares en ventas de exportación.
0: Es un sector muy rentable. Es un sector muy rentable, pero debemos trabajar en las condiciones de calidad. Para poder seguir creciendo, debemos seguir mejorando nuestro producto, mejorando la calidad del producto, creando las condiciones productivas. Y cuando hablo de condiciones productivas, hablo de las condiciones económicas, sociales, regulatorias, que permitan justamente seguir creciendo. Porque ¿qué sucede si solamente tenemos, los cafetaleros que hacen un extraordinario café y tenemos a la academia que desarrolla innovaciones que permitan mejorar la calidad del café? Pero si no existen otros apoyos, ¿no? Tal vez en aranceles, tal vez en impuestos, tal vez en ayudas en tecnología, tal vez programas sociales, etcétera, etcétera. Entonces, muchos de los esfuerzos se quedarán vacíos, se quedarán encarpetados o no tendrán el impacto que pudieran tener. Por eso es muy importante la participación de todos los stakeholders. Yo siempre hablo de la triple

0: Que podría ser más, ¿no? ¿Cuál es la meta de ustedes como universidad para seguir aportando en este tema?
1: Bueno, nuestra meta es seguir transfiriendo tecnología. Una de las razones de ser de la universidad es crear impacto social, ¿no? Impacto social se traduce en varias vertientes, ¿no? El impacto económico, el impacto cultural, el impacto en políticas públicas, etcétera, etcétera. Entonces, nosotros, nuestra meta y nuestro derrotero es seguir creando, seguir impactando positivamente a la región, en las regiones en las cuales estamos. Y Cajamarca es una región muy importante para nosotros, tan importante que es la región en donde estamos desarrollando nuestra primera transferencia tecnológica, para que nuestros oyentes tengan el conocimiento de qué tanto es importante Cajamarca para UPN. Es aquí donde estamos desarrollando esta transferencia, es aquí donde la estamos presentando y es aquí donde estamos centralizando nuestros esfuerzos en esta primera etapa.
0: Correcto, Cristian. Muchas gracias por esta información y bueno, esperemos definitivamente que esto siga sumando, aportando sobre todo porque se necesita pues la parte tecnológica, la parte de innovación para seguir creciendo también los propios productores, ¿no? Sobre todo de estas zonas, decía de Jaén y San Ignacio en el tema de el café que es su fuerte en el tema económico además.
1: Así es, muchas gracias por permitirnos difundir este importante logro y espero que podamos volver a conversar cuando sigamos difundiendo otros logros que ya tenemos en cartera. Que tengan todos un buen día.
0: Sin duda. Muchas gracias. Muy amable, Cristian. Conversamos entonces ahí con Cristian Mesía Montenegro. Él es director de investigación e innovación de la Universidad Privada del Norte, que también está aportando, ¿no? El tema de la innovación, que me parece fundamental, ¿no? Que además ha marcado un hito para la investigación en el norte del país. Se convierta además en una de las principales acciones que puedan hacer, ¿no? Ahora, con el tema de la tecnología COFIX que han denominado, que está basada principalmente en la inteligencia artificial, la visión computacional desarrollada en varios laboratorios, además que ha sido licenciada a la cooperativa agraria Copagro para su uso en los centros de acopio del café en la provincia de Jaén, ¿no? Logra, pues, convertirse en una relevancia para el sector que está dirigido. El café es uno de los motores económicos más importantes del país, no solo de esta región, sino del país, que involucra, por lo menos, según la data, 223 familias y genera un sustento para 2 millones de personas de esta región. Así que es importante, señores, seguir trabajando en este sistema. 7:50 en todo el país, 7:50. Vamos a continuar con más información. Nos están llegando algunas quejas sobre la falta de agua. Nos indican que no hay servicio en Mártires de Uchuracay, la cuadra 8 en esta ciudad de Cajamarca. Se ha trasladado de manera inmediata ya esto a SEDACAJ para que tome las acciones de verificación y correctivas, por supuesto, y pueda entregarles el servicio como corresponde, imaginamos, en las siguientes horas a los ciudadanos que nos han estado llamando para darnos cuenta sobre lo que está ocurriendo efectivamente en estos sectores por la falta de agua. 7:51 en el país. Vamos con más información. Quedó pendiente las declaraciones de Luis Yaque, el exdirector de la UGEL Cajamarca, hablando sobre la deserción escolar. Señores, preocupa, ¿no? Porque estamos hablando del 1.5% de estudiantes que han desertado de las instituciones educativas porque no hay acceso al sistema público o porque en realidad se han encontrado con problemas en el camino, porque son problemas básicamente económicos, según lo que ha dado a conocer el titular de la UGEL. Tenemos la nota.
2: Muchas gracias por el espacio que nos está brindando, el agradecimiento justamente para poder dar a conocer de algunas actividades que a nivel de UGEL estamos realizando. Para dar a conocer que el día de ahora estamos cerrando esta primera etapa ya de entrevistas para designación de cargos de mayor responsabilidad en docentes. No es un proceso que nos ha conllevado prácticamente 3 semanas estar realizando este

0: este proceso, ¿no? Evaluativo a los diferentes docentes. Hemos estado haciendo una visualización de 56 participantes, ¿no? En una primera etapa. Luego estaremos ya de igual manera entrando en un proceso de evaluación en los desempeños a los directores, ¿no? Que están ejerciendo el cargo en función de designados. Y bueno, eso es en el espacio administrativo, ¿no? El otro factor que tenemos que poner en consideración es que ya se está coordinando y programando las actividades responsables para poder considerar las intervenciones o participación de nuestros estudiantes a través del INNOVACAJ. De igual manera, estamos en el acercamiento también por la Semana de la Educación Técnica, ¿no? Justamente participando en diferentes actividades con las instituciones educativas que están, muchos de ellos, haciendo sus ferias educativas, ¿no? Entonces son actividades de continuidad, y lo que nos corresponde a nosotros es ya hacer un proceso de visualización y a la vez también de participación de nuestra comunidad cajamarquina.
1: Se viene el último tramo, fin de año, director, ¿qué se espera? ¿Todavía no hay algunas novedades, disposiciones en cuanto al fenómeno del niño? ¿Alguna modificación en el todavía el lectivo de clase?
0: No, hasta la fecha no tenemos todavía ningún informe por parte de la Dirección Regional de Educación, pero eso sí, dar a conocer que estamos en permanente alerta en virtud de algún proceso o fenómeno natural que se pueda producir, ¿no? Y dar a conocer también o informar a la instancia respectiva, que en este caso es la Dirección Regional de Educación, y de manera concertada, coordinada, estaríamos evaluando de darse ese tipo de daños o perjuicios, alguna decisión ya de manera conjunta con todos los directores de UGEL, ¿no? Pero como le digo, este proceso lo está liderando la Dirección Regional de Educación, y nosotros lo que estamos haciendo es justamente alimentar con la información necesaria para tomar decisiones correctas y en su debido momento.
1: Ya se hicieron entrega de los informes de las diferentes instituciones en el tema de infraestructura. ¿Cuál es la situación?
0: Sí, mire, nosotros hemos hecho llegar de una manera preventiva las diferentes instituciones educativas de nuestra jurisdicción a las autoridades locales, en este caso a las municipalidades, para, de acuerdo a su jurisdicción y de acuerdo también con el presupuesto que ellos tengan, realicen una evaluación de manera conjunta también con los directores, para poder nosotros preventivamente dar el mantenimiento y la seguridad que nuestros estudiantes y la comunidad educativa lo ameritan, ¿no?
1: Al parecer se va a hacer realidad ya la construcción de la infraestructura del Colegio La Florida. ¿Y algunas coordinaciones con el director, plan de contingencia para albergar a los alumnos?
0: Sí, eso es importante también de tener en consideración. Hay instituciones educativas ya que están entrando en una etapa de construcción ya de sus locales escolares, como usted lo menciona, La Florida. La misma empresa es la que tiene que ver el plan de contingencia para ver en dónde se va a ubicar estos estudiantes y que el servicio educativo no se vea recortado, ¿no? Son procesos justamente que se planifican con anterioridad también, y dentro de los proyectos establecen justamente estos mecanismos de atención inmediata. Es decir, el servicio educativo no tiene que verse perjudicado y los estudiantes tienen que continuar con el dictado de sus sesiones de aprendizaje.
1: ¿Hay otras instituciones que estarían pasando por la misma situación, solamente de La Florida hasta estas alturas?
0: No, por el momento está justamente la institución educativa de La Florida, y a dos instituciones educativas han sido habilitadas ya o inauguradas, ¿no? Y esperemos justamente que haya una descentralización también con las matrículas respectivas de nuestros estudiantes.
1: El director de la DRE informaba en los últimos días que había un importante número de deserción escolar de algunos alumnos a nivel de región en Cajamarca. ¿Cuál es la situación,
0: sí,
1: director?
0: Nosotros también, en los reportes que estamos obteniendo, es el 1.5% a nivel de nuestra población, específicamente en el nivel de secundaria, ¿no? Esto también nos conlleva a poder hacer la evaluación de qué alternativas estudiantiles podemos darle justamente a estos estudiantes, ¿no? Generalmente ellos tienen que entrar en un proceso de trabajo, labor, generalmente por cuestiones económicas, que desertan de estas instituciones educativas, ¿no? Y ahí está el compromiso a nosotros justamente de poder brindarle otro tipo de servicios educativos. En este caso, la educación básica alternativa es uno de los mecanismos de atención, pero a la vez también es importante precisar que estamos en un proceso de transitabilidad de la educación básica regular para la educación técnico-productiva, también para que nuestros estudiantes con el quinto año de secundaria puedan salir con una certificación técnica y ahí puedan ejercer alguna función complementaria a

0: a partir justamente de estas actividades que realicen y puedan continuar también con sus estudios. Es decir, hay diversas alternativas, pero sí, lo que nos corresponde a nosotros y a partir de los directores también de las instituciones educativas a través de la comisión de tutoría, hacer el seguimiento y determinar cuáles han sido los motivos de deserción o de retiro de nuestros estudiantes, ¿no?
1: En cuanto a los juegos escolares, hay importantes instituciones que representarán a Cajamarca. Director, ¿hay el apoyo, el respaldo desde la institución?
0: Sí, mire, aquí es importante verle que nosotros sí tenemos ciertas restricciones económicas, pero estamos también coordinando de qué manera podemos atenderles a las instituciones educativas con sus desplazamientos, ¿no? Hay un número muy significativo de instituciones en las diferentes disciplinas y esperemos justamente que los resultados que se han estado planificando por parte de los estudiantes, de las comisiones responsables de deportes en las diferentes instituciones educativas se vean consolidadas con resultados positivos.
2: Ahí está la cifra, ¿no? Claramente, 1.5% de deserción escolar en estudiantes en Cajamarca, o sea, en esta población estudiantil, vale decir, solo en la provincia de Cajamarca, porque hablando en cifras macro, es decir, a nivel regional, la cifra es mucho mayor, ¿no? De 3.6 que dio a conocer hace algunos días el propio director regional de educación. Estamos en una situación crítica, los temas son fundamentales, ¿no? Los de mayor incidencia es el tema económico y trabajo, por ello hay deserción escolar y eso es lo que está generando el abandono de las aulas precisamente para dedicarse a qué, para dedicarse al trabajo, para dedicarse a la agricultura, al comercio ambulatorio, en fin, hemos visto varios niños que están incluso en las calles, ¿no? Vendiendo en las calles, que no estudian y que realmente significa pues atención para los próximos gobiernos, señores, porque hay mucho que aportar con este sistema y reducir la brecha de deserción escolar a nivel de la provincia, pero también es importante a nivel.
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3: Ocho de la mañana, 02 minutos. Bienvenidos, aquí iniciamos lo mejor de Rocolas y algo más, siempre por la número uno, La Marcasa 99.1 FM, sonando fuerte y punto. 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
5: Esta es la hora, las 10:46.

0: es la hora, las 10:50. 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

Amables oyentes de todo el Perú, tengan todos y cada uno de vosotros muy buenos días. Bienvenidos a una nueva programación como Dios cura la naturaleza sana. Ya saben, quien les habla a esta hora es la señora Luz María, que estoy ubicado en el Jirón Cáceres, cuadra 15. Usted puede venir sin ningún compromiso, sin ningún temor, que yo estaré siempre para poder ayudarle con el debido respeto y seriedad, sí, y seriedad que cada uno se merece. Amables oyentes, en este momento les voy a dejar ingresar un hermoso tema del picaflor de los Andes, que llega al alma, que llega al corazón, especialmente para todas las parejitas enamoradas, para aquella mamita, para aquel papito que lo quiere y lo ama, a su esposa, a su esposo. Este hermoso tema va dedicado para todos ustedes.

0: Bien, amigas y amigos de todo el Perú, después de este hermoso tema que llega al alma, que llega al corazón, en este momento les dejo ingresar un avance característico y luego regresamos con el cofre de correspondencias. Preste mucha atención porque una de ellas puede ser la suya, especialmente de usted, señorita, jovencito, madre, padre de familia, que usted está cruzando momentos difíciles en su vida. Por eso quizá usted nos mandó sus mensajes, nos hace sus llamadas mediante el hilo telefónico al 958-53-2122, 958-53-2122.
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0: 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Pase usted por el callejón hacia el fondo, que yo estaré dispuesta para atenderle con el debido respeto y seriedad que cada uno se merece. Usted es una persona emprendedora, trabajadora, pero trabaja constantemente, arriesga su vida incluso, pone su vida en peligro trabajando en minas. Pero más trabaja y trabaja, nunca tiene nada. Cría sus animalitos y acaban de morir como arte de magia. Se muere uno, se muere dos, se termina tres y así termina toda lo que es sus animalitos. Esto es las consecuencias cuando hay bastante maldad e envidia en la casa. Recuerden que la maldad, la envidia, es más fuerte que la brujería. Porque cuando hay envidia, hay maldad, es como si

0: maldicieran toda tu vida. Nunca puedes criar, nunca puedes arribar, siempre está cayendo, resbalando, yéndote al precipicio. Esto cuando realmente te maldicen a ti. Y
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0: por eso vives tú de esta manera. Por esa misma razón acá estamos dando la contra a aquella persona malhechicera, aquella persona envidiosa, egoísta. A través de los florecimientos, los levantamientos, estamos levantando el espíritu, el ánimo, el aura, para que tú puedas prosperar, para que tú puedas triunfar y sobre todo puedas arribar en tu negocio, en tu trabajo, en todo lo que tú te propones en la vida. Por ejemplo, vemos cuántos jóvenes que realmente estaban entusiasmados, ilusionados en terminar sus estudios, en ser algo en la vida. Pero de la noche a la mañana este joven se retira y dice, no, pierdo mi tiempo, mejor debo trabajar. Pero ponte a pensar, analiza, analiza bien las cosas. Mira, por mientras tú eres un joven, puedes encontrar trabajo en donde sea y puedes levantar un peso en donde sea y como sea. Pero cuando tú llegas a una etapa que ya llegas a los 40, a los 50 años, el cuerpo, las fuerzas se van disminuyendo. La fuerza ya no es la misma que tenías cuando tenías 18, 19, 20 años. Aparte de eso, trabajo puedes encontrar ahora que estás joven, pero más adelante nadie te va a abrir las puertas. ¿Quién quiere dar trabajo a una persona que realmente ya no puede caminar? ¿Quién le va a dar trabajo a una persona que lo ven que ya no tiene los cinco sentidos completos? Nadie, ¿verdad? Pero teniendo tus estudios, teniendo una profesión, por la capacidad, por la inteligencia que tú tienes, hasta por una firma te van a pagar. Por eso, la persona nunca hay que dejar para mañana lo que puedes hacer el día de hoy. Aprovecha y agradece en primer lugar a Dios y a tus padres que te están dando la oportunidad, que se están sacrificando a tus padres por darte unos estudios superiores. Qué triste y doloroso es cuántos jóvenes que quisieran tener ese privilegio de tener ese apoyo, de querer estudiar. Aquellos jovencitos que lloran, que sufren y que piden muchas veces ayuda porque quieren estudiar, ser algo en la vida. Estas
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0: personas se mueren por estudiar, por tener una carrera. Pero ¿cuántos jóvenes que tienen de todo no valoran, no aprovechan esta oportunidad, se dan a la mala vida? Tienen que pensar que la juventud es corta y la vejez es larga. Lo que puedes tener ahora, mañana más tarde no lo vas a tener. Quizás ahora no lo sientas porque estás viviendo con mamá, con papá, porque tienes ayuda de madre y padre, tienes un techo, tienes un plato de comida que no te cuesta ni un sol. Pero no te has puesto a pensar que en cualquier momento Dios puede recoger a la mamá o al papá y te vas a quedar en el aire. No vas a encontrar ni siquiera un plato de comida fría en la casa. Entonces es ahí que recién empieza el tormento, es ahí recién vas a empezar a darte cuenta que nunca valoraste lo que tú tenías la oportunidad de hacer algo en la vida. Porque cuando muere el padre o la madre, tus hermanos, los amigos, los primos no van a decir, ¿sabes qué? Yo te voy a apoyar que termines tus estudios. A lo contrario, se alegran, se ríen de ti. Por eso hay muchos jovencitos, por ejemplo, que no tienen la oportunidad porque no tienen mamá, no tienen papá. O de repente sí lo tienen, pero cada uno hace su vida, se separaron. Lo que es peor, se olvidaron incluso hasta de los hijos. Lo dejan que los hijos, cada uno haga su vida como más les parezca, porque ellos se han enfocado en su mujer, en su marido y en sí mismos. Y los hijos lo han dejado a un lado, porque eso es lo que pasa en muchos hogares, familia peruana. Bien, pero ¿para qué les voy a seguir dándoles más pena. Mejor en este momento vamos a dar inicio al cofre de correspondencias. Atención a la persona que me manda su mensaje del signo Libra, dice: señora, por favor, le ruego, le suplico que no mencione el lugar, solamente dígalo el signo, dice. Le pido de todo corazón que me ayude, porque estoy cruzando momentos muy difíciles en mi vida. Le digo, señora Luz María, que yo tengo mi esposo, que estoy viviendo más de 5 años, de la cual de un momento a otro yo he conocido, dice, a otra persona, y hemos estado saliendo. Al final, señora Luz, ahora estoy embarazada y yo no sé de cuál de los dos son, si es de mi esposo o del otro muchacho que tengo en la calle. Quiero que usted me ayude y me diga la pura verdad. ¿A qué se debe todo este? ¿Por qué estoy cruzando estos momentos? Dice, ahora me lamento y me arrepiento y no sé en qué hora vine a cometer esta locura. Le pido de todo corazón que me ayude. Escucha, mija. Mira, los lamentos, los arrepentimientos deben venir antes que después. Porque ahora el hijo que estás esperando no es de tu esposo, es de la otra persona que tienes. Eso es lo que yo no entiendo y nunca voy a entender, ni del hombre ni de la mujer. ¿Por qué realmente hay algunas mujeres teniendo un buen esposo, un buen marido, que les ayuda, que trabaja, que realmente se va a trabajar en lo que sea, con tal de ganar un dinero y darle a la esposa? Se van a las minas, por ejemplo, a trabajar, a arriesgar su vida, a ganar un buen sueldo. ¿Y qué es lo que hace el esposo? Como lo quiere, lo ama. A la mujer lo manda de todo el dinero a la mujer. ¿Y qué hace la mujer? No valorar a su marido, no tener pena de su marido, decir, mi esposo está trabajando, sacándose la michi, está arriesgando su vida, cualquier ratito puede pasar un accidente, ¿qué va a ser de mis hijos? ¿Qué va a ser de mí? ¿O qué va a ser de mi esposo? ¿Con qué lo voy a comprar, en que sea una pastilla, o lo voy a llevar a una clínica, a un doctor? No, lo que hacen muchas veces es aprovechar, salir, comer, tomar, ir con una, ir con otro y salir a la calle a disfrutar la vida, por mientras el esposo arriesgando su vida. Eso es lo que pasa en algunas mujeres y en algunos hombres. Ahora, te digo, hija, escúchame, me da un poco de indignación, rabia y furia, porque realmente yo no sé qué es lo que buscan en el hombre de la calle. Si tú tienes un hombre que trabaja, no saldrá contigo para arriba, para abajo, porque tiene que trabajar, porque la plata no llega realmente a tu casa como el aire que llega por todas partes. El dinero no llega como el aire a meterse a tu casa. El hombre tiene que trabajar y tú tienes que saber respetar, valorar a ese hombre. Pero sin embargo, por mientras tu esposo se va a trabajar y tú te quedas prácticamente estar con otra persona. Ahora, tú dices que te ayude, que no quieres tenerle el hijo. No, hija, no. Yo no me puedo comprometer en algo que no puedo. No, hija, no. Yo no te puedo ayudar. Es tu problema. Y realmente te diré que tú lo haces a sabiendas. No es porque sea mala, no, sino que tú eres una mujer que tienes los 5 sentidos completos y tú sabes lo que estás haciendo y tú sabes a qué te estás sometiendo, a qué te estás arriesgando. Ahora te digo, ese hijo no es de tu esposo, es de la otra persona. Y acá se presentan problemas, obstáculos para ti. Incluso tu esposo se llega a enterar, vas a terminar sola. Por querer dos, muchas veces el hombre o la mujer termina sin soga y sin cabra. Eso es lo que te puedo decir. Y no te puedo ayudar, hija. Tú ve otra persona, pero no te puedo ayudar. Quitar la vida a un niño indefenso que no tiene la culpa de venir al mundo.

Eso es lo que pasa, amables oyentes, en muchos hogares, en muchas personas. Claro que todos los hombres no son iguales, todas las mujeres no son iguales, pero eso es lo que pasa. Cuando la mujer es buena, el hombre lo engaña, lo traiciona con una mujer que no vale nada, que tan solamente quiere que le den la facilidad de pedir y pedir lo que se llama lo que ella se le antoja. Quiero esto, quiero el otro. ¿Y qué es lo que hace el hombre? A su esposa quizás con 50, con 100 soles semanal, lo deja. Y por mientras la amante, la querida, todo lo que ella se antoja, el hombre le da. E incluso es capaz hasta de fiar para quedar bien con la mujer. A los entenados le da su propina. A los hijos le da un grito. En vez que le dé un sol, les da un grito. Y sobre todo, decir no tengo. Eso es lo que pasa. Y eso es la pura y la viva realidad, lo que vivimos en este mundo, en este planeta Tierra. Por eso, antes de hacer cualquier locura que no le, que realmente va a presentar esas consecuencias más adelante, es mejor no estar por malos caminos, porque saben realmente en qué manera van a terminar. Continuamos con el cofre de correspondencias. Atención a la siguiente persona que me manda su mensaje desde este lugar, como es Chancay, dice así de esta manera. Atención, Chancay. Al hombre preocupado por saber la verdad de su hija, dice señora Luz María, le cuento que yo tengo mi hija que está viviendo en la ciudad de Lima, de la cual me han pasado la voz y me han dicho que mi hija está sufriendo, que no es la persona, que el hombre no es la persona a quien yo pensaba, que mucho lo maltrata, lo hace pasar mala vida a mi hija. Y quiero saber si es verdad. Escúchame bien, hijo. Escúchame bien, papá. Nadie puede saber el corazón, el pensamiento de nadie, solamente Dios. Tú puedes conocer a una persona por fuera, no por dentro. Ahora te digo, ese hombre supuestamente aparentaba ser un hombre bueno o ser un hombre cariñoso, porque cuando he estado ahí con ustedes, ese hombre ha sido cariñoso, amoroso con la mujer, atento, que tantas cosas. Pero en realidad es el mismo demonio. Sí, es verdad que tu hija está sufriendo, cruzando momentos muy difíciles, porque lo maltrata, lo golpea. Y lo que es peor, tu hija está embarazada cerca de 3 meses y medio, pero sin embargo, él lo golpea, lo maltrata a ella. ¿Por qué? Porque él no ha querido tener hijo. ¿Y por qué? Porque él está con otra chica. Esa ha sido la causa, el motivo. Él está con otra chica y ha estado pensando alejarse, separarse de tu hija y comprometerse con la otra. Y ahora tu hija le dice que está embarazada y esa es la causa y el motivo que lo llena de rabia, de furia al otro. Y por eso le pega, lo maltrata a tu hija. Es mejor, hijo, que recojas a tu hija. Nadie, sobre todo, va a decir, a mí no me va a pasar, a mí no me pasa, porque nadie está libre de los problemas, de las desgracias en la vida. Y no sería la primera, ni la única, ni la última. En esta vida donde vivimos, en donde habitamos, se ve tantos casos de la cual ni siquiera a veces lo soñamos ni nos imaginamos. De un momento a otro te cae lo que se llama una preocupación terrible y que a veces no puedes ni asimilar por qué te sucede tantas cosas. Continuamos con el cofre de correspondencias. Atención. Atención a la persona que me escribe su mensaje desde este lugar. Como es Sarín. Atención, Sarín, a la chica preocupada por saber la verdad. Escúchame bien, madre linda. Tú dices que estás gestando y quieres saber si el muchacho lo va a firmar porque no quiere contestarte las llamadas y sus papás no están de acuerdo. Escúchame, madre linda. Como yo digo siempre, nadie sabe el corazón de nadie. Solamente Dios. ¿Por qué la mamá no quiere saber nada contigo? ¿Por qué lo ha engañado? Que tú lo buscas, tú lo llamas.

0: Y además, en su casa de él, perdón, en su casa de, claro, en su casa de él tiene una mujer, en la casa de su mamá de él, mejor dicho, en su casa de su mamá de él tiene su esposa, tiene un niño que tiene 8 meses de nacido. Ahora la mamá se ha llegado a enterar y la mamá lo ha gritado, lo ha cogido a palos al hijo, y entonces él, por quedar bien, lo ha dicho que realmente tú, la que lo buscas y lo llamas, que por eso la mamá y el papá están molestos contigo. Y también esta es la causa y el motivo que el hombrecito este, que se da de muy machito, no quiere firmarlo tu hijo. ¿Por qué? Porque supuestamente él lo ha dicho que no es de él. Seguramente que tú te has entregado ya embarazada para que lo firme. Es tan cobarde que trata de esconderse en la falda de la mujer. Por eso te digo, madre linda, sería mentirte, engañarte, decirte que sí, yo te puedo ayudar, que voy a hacer lo que se separe de esa mujer para que vuelva contigo. No, porque eso se llama destruir un hogar, porque él tiene una esposa, tiene un hijo. Que la mujer no tiene nada que ver en este problema, el niño tampoco, sino que vamos a la cobardía de él de decir que es soltero, que no tiene mujer, que no tiene esto, que no tiene el otro. Y esto, y este problema se va, perdón, y este problema siempre se ve. Hay algunos varones que tienen mujer, tienen hijos, pero sin embargo dicen que no tienen hijos, que se han separado con la mujer, que están viviendo en la casa solamente por mi hijo, nomás lo hago, por mis hijos nomás llego a la casa, por mis hijos nomás estoy ahí. Pero cuando en realidad es completamente mentira. Ellos están viviendo en la casa con sus hijos porque viven con la madre de sus hijos, sino que buscan una excusa, un pretexto, una mentira grande para hacerte creer. Decir, no, yo no vivo con mi mujer, yo me he separado hace tiempo, porque esa mujer es esto, esa
1: ¡Marcaza!
0: mujer es la otra, porque empiezan a hablar, a criticar de la madre de sus hijos, todo para que tú lo creas, para que realmente estés allí. Cuando ya ven las cosas que están sumamente, ¿cómo se llama?, enredadas, es ahí en donde recién se preocupan y dicen, pero ¿qué es lo que hice? No, yo no tengo la culpa, que mira a ella, que mira a él, no. Antes de empezar una relación hay que averiguar, hay que meditar y no alocarse de un momento a otro. Porque tener un esposo, tener un hijo es una responsabilidad grande. Por eso yo les invito que vengan a mi casa, a mi hogar, que está ubicado en el Jirón Cáceres, cuadra 15. Aquí en esta hermosa ciudad de Cajabamba, acaban a encontrar una mujer con muchos años de experiencia y que avalan mis conocimientos. Y estos años de conocimientos que yo tengo, quiero compartir con cada uno de vosotros. Y sobre todo, quiero ayudarles. Por eso no dejen para mañana lo que pueden hacer el día de hoy. 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En cualquier momento que vean conveniente. Gracias, permiso. Muy buenos días, familia peruana.

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3: ¿Por qué tenemos que hacer esta labor? Porque aún existen algunos manantiales naturales para poder hacer las captaciones, porque no solamente es suministrar este líquido elemental en calidad, sino también en cantidad, porque eso es lo que hoy por hoy nosotros adolecemos. También estamos proponiendo para la zona urbana y periurbana la construcción de la planta de tratamiento de agua potable. De la misma manera, hacer dos pozos tubulares, uno en Hurtado Miller y otro en Tartá Grande, porque necesitamos incrementar el volumen, no solamente en este caso darle calidad. A nivel de nuestros caseríos, hay muchos proyectos que han sido postergados por años, ya que hay sistemas de que ya han colapsado por el tiempo mismo, de 20, 30, 35 años. Por ello que nuestro compromiso es viabilizar esos proyectos y a la vez también poder apoyarlos desde aquí, de la adquisición o obtener nuevos manantiales que en algunos de los caseríos todavía lo tienen. Desde luego que trabajaremos de la mano con las JAS. La municipalidad tiene la gran responsabilidad para poder capacitarlos y no solamente dejarlos en esa etapa, sino también invertir, porque si no tenemos agua de calidad, estaríamos afectando directamente a lo que es la salud de nuestra ciudadanía. En lo que es alcantarillado, vecinos, desde acá mi compromiso decirles de que sí o sí la Petar tiene que ir. Pero no queda solamente allí. Decirles a muchos de los vecinos que hoy hemos recorrido, hay lugares que no tienen su alcantarillado. Es nuestro compromiso dar a muchas más familias este servicio. Si vamos viendo desde nuestros caseríos, desde Guairapongo, Valle Verde, lo que es mismo Chaoyo, lo que es Baños Punta, lo que es La Esperanza, La Retama, acá mismo Tartar Chico, y decirles acá a los de la Rinconada de Otuzco y a la vez Otuzco La Victoria, lo que es Rosapampa, lo que es Chitaloma, Vista Alegre, todos estos caseríos requieren su servicio de saneamiento, en este caso a nivel de lo que es el desagüe, y eso es nuestro compromiso, porque vamos a luchar para hacerlo realidad. Y en los caseríos que aún no tienen acceso a ello, también los biodigestores. Muchísimas gracias.
4: Agradecemos la participación del señor Wilfredo Chachatanta. El turno es ahora para la señora Elvira Silvia Chuchucán. Tiene usted 3 minutos para poder exponer sus propuestas. Adelante.
5: El problema del agua en el distrito de los Baños del Inca, especialmente en la ciudad, se va a solucionar con la planta de tratamiento de agua potable. Son 3 manantiales los cuales abastecen a través de tubería al distrito de Baños del Inca. Tenemos a Mishapukyo, Xuxapukyo y Mayopata. Lamentablemente, pues, ahí ha quedado paralizado un proyecto un reservorio de 800 metros cuadrados, metros cúbicos, que es un elefante blanco que lo ha hecho la empresa GTA. Correcto. Ese proyecto está incluido junto con la PETAR, y la PETAR se tiene que destrabar. 105 millones, de los cuales ya se han entregado, se han pagado el 25%. Si bien es cierto, eso está judicializado, se tiene que destrabar y que caiga quien caiga, los responsables que están detrás de esa corrupción y que hoy financian campañas. En el tema, el problema que siempre en Baños del Inca, apenas llueve un poquito, se inunda Baños del Inca.
0: ¡Barcaza!
5: Para empezar, mantenimientos. Se tiene que hacer mantenimiento desde la quebrada de Shaulio, que es lo que baja con fuerza y malogra todo el sistema. Cuando hablamos de agua, señores, también tenemos que hablar de la JASP, porque si bien es cierto el agua potable es un derecho, la municipalidad tiene que trabajar de la mano con las JASP para que así no se cometa abusos en cobrar por un punto de agua 8,000 soles o 5,000 soles. Tenemos que trabajar de manera articulada. Gracias.
6: Gracias, señora Silvia Chucchucán, de Renovación Popular. El turno ahora para el señor Natividad Banda Mestanza. Tiene 3 minutos para exponer este tema. Adelante, por favor.
7: Gracias. Bueno, en lo que es tema de agua y saneamiento, el agua es un derecho, no se les puede privatizar a nadie. Pero todavía existen familias que todavía aún así cuentan con esa deficiencia de no tener servicio de agua potable. Y saneamiento en nuestras zonas rurales. Gestionaremos y ampliaremos nuestros servicios de agua potable, lo que es servicios básicos, y también las UBS en nuestra zona rural. Además de recuperar nuestras fuentes de agua y cuidar nuestras cabeceras de cuenca, que es situado en lo que es lugar La Xaxa. No podemos permitir que lo sigan destruyendo por parte de la empresa minera de Anacocha. Entonces, esa es una fuente que lo pone en riesgo la vida y la salud de los bañosinos. Además, en las zonas urbanas también tenemos que seguir gestionando los proyectos de desagüe, además de continuar con la destrabación de la famosa PETAR, porque no es posible que un centro turístico como es Baños del Inca siga vertiendo sus aguas servidas hacia el río. Ese es un mal aspecto por parte de nuestros gestores de Baños del Inca, y en la cual, si Dios nos permite la oportunidad, tenemos que destrabar y tenemos que hacer una realidad. Muchas gracias.
4: Bien, agradecemos la participación del señor Natividad Banda. El turno es ahora para el señor Javier Rudas. Tiene usted 3 minutos para la exposición de sus propuestas. Adelante.
8: Mi querido Baños, hemos sido postergados por muchos años con la calidad del agua en nuestros hogares. De ahí que todos creo que acá tienen en consenso hacer la planta de tratamiento de agua potable, como yo lo he planteado desde un inicio. Tiene que ser una realidad esta obra. Lucharemos frontalmente para lograr este proyecto que va a ayudar a toda la zona urbana a tener agua de calidad. Nosotros también en el tema rural, no nos olvidemos. Mucha gente ha escuchado yo el Piazza y el Piazza, pero cuando ha habido problemas en el Piazza han preferido quizás apoyar otras cosas y no realmente a la necesidad y a subsanar algunos inconvenientes que han tenido. De ahí que hemos ido conversando de manera silenciosa con cada uno de ustedes, con cada junta, con cada usuario de los diferentes caseríos que tiene este proyecto. Vamos a hacer, porque ya tienen el expediente, vamos a hacer la gestión, porque este expediente ya está en el gobierno regional para el mantenimiento, el cambio de toda su matriz y las cámaras de cloración. Hermanos y vecinos del Piazza, un usuario más, vamos a trabajar para hacer realidad este proyecto y buscar otras fuentes también alternativas para poder que este líquido elemento llegue a los hogares.

0: no solo es agua de calidad en nuestros hogares. También tenemos agua termal en baños del Inca. Y de ahí que a mis vecinos de Hurtado Miller, de Prolongación Pachacútec, haremos la ampliación del reservorio de agua caliente que está a espaldas del mercado. Ampliaremos este reservorio y hasta donde nos pueda llegar este recurso, darles agua caliente a estas dos zonas. Hermanos de Baños del Inca, tenemos un compromiso con ustedes de poder trabajar de manera honesta, transparente. Queremos hacer las cosas de manera correcta. Por eso hay un equipo de acá, de bañosinos realmente, no gente de afuera, bañosinos que conocen la problemática y nos están ayudando. El drenaje, lo planteamos de un inicio, tiene que ser una realidad. Y Aguarhuaca, toda la prolongación de Aguarhuaca también tiene que tener un sistema de drenaje. Vamos a hacer las cosas bien por ustedes, porque creemos en una mejor calidad de vida para cada una de las familias de Baños del Inca. Es momento de apostar realmente, o quedarnos en el pasado postergados como toda la vida, o apostar por un futuro mejor por nuestras familias. Hermanos de Baños del Inca, este 4 de octubre no te olvides de marcar las 4 A's de Alianza para el Progreso, porque no te voy a defraudar. Muchísimas gracias.
1: Gracias, señor Javier Rudas. El turno es ahora para el señor Jesús Carmona, del Partido Político Perú Primero. 3 minutos, expone agua y saneamiento. Adelante, por favor.
2: Queridos hermanos bañosinos, el agua es muy importante y por derecho constitucional debemos tenerlo. Qué bien que hoy escuche en este debate que se preocupan ya por el PIAS. Lo hemos venido mencionando desde que empezamos a hacer campaña, porque hoy nuestros hermanos no tienen agua hacia un mes o más. Por eso que vamos a fortalecer nuestras casas. Tenemos sistemas de agua potable construidos hace 20 años, por lo que tenemos que iniciar haciendo sus estudios y tocar puertas para gestionar su presupuesto, capacitarlos. E incluso de nuestro famoso Piazza, queridos hermanos, en nuestra gestión tendrán agua para todos. En la zona urbana construiremos nuestra planta de tratamiento de agua potable en 1000 metros cuadrados para una capacidad de 44 litros por segundo, que eso será una realidad. La construcción del proyecto, el proyecto integral, agua, alcantarillado y planta de tratamiento, por lo cual es necesario construir el alcantarillado en toda la periferia. Pero quizá mi gestión sea corta, 4 años pasan rápido, pero vamos a hacer proyectos en paquete donde podamos instalar alcantarillado, Otusco, Tartar, La Rinconada, Rosa Pampa, La Retama, Pampiracusco. Queridos hermanos, con eso no va todo. También vamos a atenderlo con los biodigestores, que los biodigestores para nuestra zona rural. También estoy proponiendo para las partes más altas darles agua caliente con una terma y un panel solar, porque nuestros niños también necesitan disfrutar y también sobre todo por la salud. Eso, muchas cosas que podemos hacer, queridos hermanos. Decirle a todos mis hermanos de las periferias, vamos a instalar el alcantarillado, vamos a limpiar nuestro río Chonta, que viene contaminado hace mucho tiempo. Por eso que vamos a utilizar las fajas marginales y con eso te estaremos dando el servicio, un servicio adecuado, un servicio de calidad, agua en cantidad y en calidad, donde todos vivamos tranquilos, saludables. Querido hermano, te hablo con palabras sinceras. Proyectos que sí se van a ejecutar, si buscamos el financiamiento. Por eso este 4 de octubre, todos marquemos los 4-1. Muchas gracias.
1: Bien, el turno es ahora para el señor Macario Gallardo Vázquez. Tiene usted 3 minutos para la exposición de sus propuestas.
3: Ahí. Pueblo de Baños del Inca, sabemos que hoy por hoy falta el agua. Y para eso, Frente Esperanza tiene la solución. Amigos de la Pampa y la Culebra, amigos, los 13 caseríos de Puyucana, la solución está con la escobita. Si bien es cierto, en Huagayo hay bastante agua, 7 metros subterráneo. Yo propongo hacer atajo abierto y hacer una represa para luego botarlo hacia la captación y vendrá agua de 12 a 16 pulgadas, estaríamos hablando.

0: poder hacer riego tecnificado, para de esa forma cambiar el destino de ese lugar. De igual manera, también en las partes altas de la Masma, de los diferentes caseríos, también hacer represas, reservorios, riegos tecnificados, porque la calidad de vida depende de uno mismo. Sería mentirles, hermanos de Baños Lincas, decirles, les voy a dar trabajo dentro del municipio. El municipio está lleno de personal. Entonces, para ello es darle su propio trabajo en su propia chacra, de esa forma. En lo que es saneamiento, también Dios mediante nos dé la oportunidad, y ustedes, amigos pobladores de Baños del Inca, nos den la oportunidad, este 4 de octubre, marcando las escobitas, estaremos destrabando la petar. Se encargará el grupo donde formemos para que pueda destrabar, y estaremos ejecutando. También el agua potable de Baños del Inca también es una realidad, porque ¿qué pasa? Donde nace, nunca lo han hecho la limpieza, hermanos. Entonces, por ello, si en los primeros 100 días Dios nos da la oportunidad y el pueblo de Inca nos apoya, tenemos que limpiarlo, y a esa captación, y estaríamos tomando un agua limpia. Porque hoy por hoy, cuando llueve, le echan la culpa a la lluvia, y no es así. Eso es la limpieza del manantial, que se debe limpiar cada 3 meses. Sin embargo, no se ha hecho a la actualidad. Pero, hermanos campesinos, tienen la oportunidad.
1: Señor Macario Gallardo, el turno ahora es para el señor Almílcar Marcelo Mantilla, del Partido Democrático Somos Perú. Tiene 3 minutos para exponer este tema, agua y saneamiento.
2: Agua y saneamiento, vecinos, es hablar para el consumo humano y también para la agricultura y la ganadería. Es por ello que nosotros seguimos sosteniendo que para la ganadería tenemos que seguir tecnificando el agua, con la cosecha de agua de lluvia, sacar agua del subsuelo, mejorando los canales, y también tenemos que solicitar que el fideicomiso que administra la presa San José devuelva el mismo caudal de la fecha que se firmó y a la fecha que ha reducido. Eso se hace con decisión, con conocimiento y liderazgo. Pero también, para poder garantizar el agua de consumo humano en nuestra zona rural, tenemos que seguir mejorando los sistemas, ampliar, ejecutar y proyectar mucho más sistemas en donde los falta y mejorar los existentes. Con esto daremos agua segura a todos nuestros vecinos de la zona rural y también de nuestros centros poblados, a donde Apuilucana coordinaremos con la JAS para que no le pida más dinero para la construcción de sus reservorios. Será una responsabilidad de la municipalidad construir sus reservorios y entregarles a la JAS para su administración. Y con respecto a la petar, un tema, un sueño anhelado y, como alguien dice, postergado por el abuso, la corrupción o la incapacidad, que lo abandonaron, nuestro proyecto de la petar por más de 100 millones de soles. Marcelo tiene que solucionarlo poniendo su conocimiento técnico y legal para destrabar este gran proyecto y poner a disposición de nuestros vecinos, aunado un segundo componente que de la PETAF, para garantizar la calidad de agua. Y con respecto también a este gran proyecto Piazza, no es un problema técnico, es un problema social. No se trata de traer más agua de los manantiales Chamca, Huagayo y estos sectores, sino es un problema social que atraviesa todo un sector de la Encañada, y ese es el gran problema. Es por eso que nosotros planteamos como solución al proyecto Piazza poder hacer la agua del subsuelo alimentar a nuestro reservorio local en límite, en la parte alta de nuestro Baños del Inca, para poder garantizar y bañar, dar calidad y cantidad de agua a todos nuestros vecinos que hoy en día vienen beneficiándose con el proyecto Piazza. Esto tiene que ser una realidad, y por eso seguimos insistiendo nuestras máquinas perforadoras de agua de subsuelo, y así sucesivamente también. Esto, el saneamiento, nuestros vecinos están condenados a vivir de la forma como están. Hay que continuar ampliando las UBS a la zona rural. Hay que seguir trabajando en ese sistema también, pero no sin antes poner mano dura, inteligente y decisión firme para que nuestra petar se ponga a disposición, se destrabe, se ejecute con los presupuestos que estamos gestionando a nivel del Ministerio de Vivienda, porque hoy los 105 millones que inicialmente se había proyectado ya no cuenta nuestra municipalidad, producto de la corrupción. Y eso es eficiencia, garantía y confiabilidad para nuestros vecinos.
1: Agradecemos la participación del señor Almícar Marcelo Mantilla, ha culminado nuestro tercer bloque, Agua y Sanidad.

0: Vamos ahora a pasar al bloque de preguntas, en donde cada uno de los candidatos podrá elaborar su pregunta a cualquiera de los contendores. El orden es el mismo. Iniciamos con el señor Wilfredo Chachatanta. Tiene usted 30 segundos para poder elaborar la pregunta a cualquiera de sus contendores. Adelante.
1: Si bien es cierto, el gran problema es en cuanto al tema de cantidad también de agua. Mi estimado Macario, tú mencionas respecto a la experiencia que tú has desarrollado también en cuanto a pozos tubulares, específicamente hablando de todo lo que es la Pampa La Culebra. ¿Hay cuántos pozos tubulares tú te comprometes en un periodo de 4 años y teniendo en cuenta de que toda esa zona se viene lotizando?
0: Señor Macario, tiene usted 2 minutos para la respuesta. Adelante, por favor.
2: Gracias, estimado Chacha. Si bien es cierto, en la Pampa de la Culebra vamos a hacer varios pozos, porque si bien es cierto, es la necesidad del agua, ¿no? Si bien hace rato ya mencioné de que el mejor trabajo es darles chamba en su propia chacra. Y es por ello que en un gobierno eventual es posible, si es a la mayoría hacerlo, lo vamos a hacer. Porque quien les habla detecta, lo hace. Lo que sí nos falta es comprar una perforadora de 1.20 m de diámetro para hacer un pozo de calidad. Si bien es cierto, yo les voy a hablar, un pozo tubular de 6 pulgadas, de 8, es un engaño, hermanos, porque ese pozo funciona de 6 a 8 a 10 años como máximo, porque después los orificios se tapan con los sedimentos del agua y ya no va a salir agua. Entonces, por ello, eso es lo que planteo, porque si bien es cierto, también sería en la Pampa de la Culebra, luego va a ser una ciudad posteriormente, porque la mayoría están lotizándolo, se tendrá que hacer lo que es las alcantarillas, ¿no? Lo que es agua y saneamiento. Eso tiene que ser de un proyecto, pero a futuro. Es por ello, mis queridos amigos de la Pampa de la Culebra y de Baños del Inca, no tengan miedo, el quien les habla es un hombre de palabra, es un hombre trabajador. Por lo tanto, marquen las 2 escobitas el día 4 de octubre y estará ganando Baños del Inca, estará ganando Macario Gallardo. ¿Quién va a trabajar con el pueblo de Baños del Inca? Porque yo no le debo a nadie, ni me debe. Por lo tanto, no tengo para pagar favores políticos. Por eso estoy haciendo una campaña mísera. Por eso, amigos del campo y de la ciudad, apóyenme esta oportunidad y estaremos trabajando con ustedes. Muchas gracias, Baños del Inca.
0: Señor Macario, el turno es ahora para la señora Silvia Chuchucán. Formule, por favor, la pregunta en 30 segundos.
3: Mi estimado Carmona, al destrabar la planta de tratamiento La Petar, me imagino que va a haber peces gordos que están ahí. Usted, en aras y a favor de la ciudad de Baños del Inca, ¿va a denunciar esta corrupción públicamente?
0: Bien, el turno es ahora para el señor Jesús Carmona. Tiene 2 minutos para su respuesta. Adelante.
4: Estimada Silvia, no solamente a ti te tengo que decir. Le digo a mi querido pueblo de Baños del Inca, haré una gestión transparente. También tengo familia, tengo hijos. Por lo que caiga en quien caiga, cada uno debe ser responsable de sus actos. Cada uno debe hacer algo bueno para la ciudad. En este caso, sabemos que hay 19 millones de soles que está perjudicando a nuestra municipalidad. ¿Saben qué es 19 millones? Es dejarle sin agua a nuestro Pampa La Culebra, hacer reservorios en nuestro Puyucana, en mi querido Tartar, reservorios para abastecer y atenderlos a todos. Conmigo no habrá borrón y cuenta nueva, porque así he venido trabajando. Así hemos venido desde hace más de 15 años trabajando, haciendo buenos proyectos, proyectos que sí beneficien a la población. Entonces, confía, hermano, en Jesús Carmona y en su equipo Perú Primero. Nosotros no mentimos, nosotros no engañamos. Cuando dicen en 2 años salen los Procompite, cuando dice 2 mantenimientos al año, hay que revisar las normativas, la metodología, ¿Cada qué tiempo se puede hacer eso? Los hermanos de los Procompites que nos indican hace 4 años que salen sus... 4 o más años que salen sus Procompites. ¿Dónde está la capacidad de gestión? Por eso, querido hermano, acabamos con experiencia y conocimiento. Este 4 de octubre, ¡vamos juntos! ¡Respáldanos! Yo sé que Dios está buscando un buen líder y tú también. Marca los 4-1. Muchas gracias.
5: Gracias, señor Jesús Carmona. El turno es para el señor Natividad Banda. Formule, por favor, la pregunta en 30 segundos.
6: Gracias. Bien, mi estimado Javier Rudas, vemos que confunde lo que es la planta de tratamiento de agua residual con la planta de tratamiento de agua potable. A ver si en caso nos puede explicar por cada uno, por dividido, por favor. Gracias.
0: Bien, el turno es para el señor Javier Rudas. Tiene 2 minutos para su respuesta.
7: Amigo Adelante. Natividad, creo que la bulla no te ha dejado escuchar. La planta de tratamiento de agua potable es una cosa y la PETAR es otra cosa. La planta de tratamiento de aguas residuales ahorita está en arbitraje, está paralizada. Y de ahí que nosotros vamos a asumir ese compromiso desde un inicio para destrabar este proyecto. Y la planta de tratamiento de agua potable tiene que ser una realidad. Pero no solo eso, hermanos. Yo conozco el sufrimiento de un promedio de 7-8 caseríos que están dentro del centro poblado de Puyucana, que sufren por agua. Ahí ellos, hermanos. Me dirijo a ellos, así como vivo prácticamente una convivencia de más de 12 años con ellos, trabajando mano a mano. Haremos el proyecto para la entrega de los tanques, para la cosecha, recolección de agua de la gotera. Ese es un compromiso, lo hemos ido hablando muchísimos años atrás, y tiene que ser una realidad, mis hermanos. Un tanque por familia se les va a entregar. Muchísimas gracias.
5: Gracias, señor Javier Ruda. De la misma manera, vamos a darle los 30 segundos a usted para que formule la pregunta sobre este tema, cualquiera de sus contendores.
7: Adelante, amigo Natividad, decías que vas a trabajar de la mano con todas las GAS, pero ¿sabías que muchas de las GAS aún no tienen ni licencia de agua? Entonces, ¿cómo trabajarías con ellas si es que no cuentan con esta licencia aún?
0: Bien, señor Natividad, tiene usted 2 minutos para su respuesta. Adelante.
6: Gracias, mi estimado Javier. Sí, nosotros precisamente trabajaremos con la GAS y los ayudaremos a formalizar como una empresa sin fines de lucro, porque solamente de esa manera podrán ellos autopoder, autosustentarse dichos mantenimientos de las dichas GAS. Muchas gracias.
5: Gracias, su participación. Ahora corresponde para el señor Jesús Salvador Carmona. Formule la pregunta, por favor, en 30 segundos. Adelante.
4: Estimado Wilfredo Chacha, escucho siempre decir agua caliente, agua caliente. Agua caliente está dentro de las necesidades primarias de Baños del Inca, y de ser así, ¿qué entidades nos va a financiar o lo vamos a hacer con nuestros propios recursos? Muchas gracias.
0: Y en el turno es para el señor Wilfredo Chacha Tanta. Tiene 2 minutos para su respuesta. Adelante.
1: No, agradecerte por la consulta. Y vecinos de Baños del Inca, cuando nosotros empezamos todo este proceso de campaña, juntamente con ustedes, contábamos qué es lo que se está sucediendo con las aguas termales. Y es allí donde nosotros siempre les hemos indicado que el 40% del total de que produce agua caliente Baños del Inca es utilizada. El 60% está siendo evacuado al río Chonta. Por ello es que nosotros siempre hemos propuesto, y como dijo pues acá uno de los candidatos, copia. Acá la problemática es la misma, ¿no? Finalmente fuimos nosotros los primeros los que propusimos más agua caliente para más vecinos en el distrito de Baños del Inca, hasta donde técnicamente sea funcional, porque es uno de los recursos, no por darnos el lujo, está solucionando el problema del agua fría que no tenemos, y uno de ellos es mi persona, ¿no? Y eso les decía a los vecinos, nosotros tenemos que hacer tanques elevados, y es más, con los paneles solares, para que aún sea más cómodo para, en este caso, el vecino. Por ello, desde acá decirles que nosotros, sobre ese 60% que aún no es utilizado, las aguas calientes, se va a hacer llegar a la cantidad de vecinos que técnicamente se demuestre, ¿no? Por ello es que de acá nosotros siempre hemos dicho, nos basamos en función a información también de las entidades correspondientes que nos brindan, como en este caso es el ANA, ¿no? Por ello decirles desde acá, pueblo de Baños del Inca, son propuestas concretas al problema que hoy nos aqueja, que es el recurso hídrico, porque no solamente es la solución hacer la planta, por eso son los pozos tubulares, ¿no? porque necesitamos volumen.

0: Porque la población seguimos creciendo. Y desde aquí, decirles que nosotros con Cajamarca Renace, los cuatro soles lo van a hacer realidad.
1: El turno ahora para el señor Macario Gallardo. Formule la pregunta en 30 segundos, por favor, sobre este tema. Adelante.
2: Doctor Marcelo, una pregunta. Mire, si usted ya hizo como candidato a la alcaldía de Baños, por acá, por Uchufuclo hacia abajo, con maquinaria, ¿a cuántos metros lo encontró el agua?
1: Bien, el turno es ahora para el señor Almícar Marcelo. Tiene 2 minutos para su respuesta.
3: De Santa Úrsula con Marco Bamba, la afluencia del agua se ha encontrado a 105 metros, en donde se ha hecho 2 pozos tubulares y ya están siendo beneficiarios muchos de los vecinos. Es por eso que con esa misma experiencia estamos planteando que el problema del Piazza tiene que plantearse también y ejecutarse el pozo tubular para alimentar el reservorio que se encuentra en los límites de Baños del Inca con la Incañada. Es la mejor forma de solucionar el caudal y la cantidad de agua para poder alimentar a todos estos caseríos. Porque si no, si nosotros seguimos pensando en seguir trayendo agua de la Incañada, vamos a sufrir el mismo problema, porque esto es un problema social en épocas de estiaje. Todos los sectores que cruza los caseríos de la Incañada son los que afectan, abriendo todos los sistemas y no llega el caudal suficiente, y en esta época peor todavía no tienen agua acá nuestros vecinos que hoy en día son beneficiarios del proyecto Piazza. Entonces ahí garantizamos el servicio para cada uno de estos vecinos, y hay que ir expandiendo esta experiencia a otros sectores, y en donde hay que tener que mejorar a través de los sistemas que actualmente manantiales, hay que seguir trabajando también para optimizar el recurso y dar mayor cantidad como para nuestra zona urbana, que siempre lo hemos planteado, coordinar con la JAS que actualmente administra el Catagón, a fin de que facilite también mejorar ese sistema, utilizar tecnología para reducir los costos de tarifa, que hoy en día son muy elevados, y con eso van a tener un mejor beneficio nuestros vecinos, incluso de la zona urbana, y todos los beneficiarios que actualmente están con el Catagón, y nuestros vecinos de Baños Punta, La Parte Alta, Aguas Abajo, que hoy se están beneficiando con estos proyectos. Eso es trabajar con eficiencia y con resultados para nuestra población.
1: Gracias, señor Almícar Marcelo. De la misma manera le corresponde a usted usar los 30 segundos para formular una pregunta sobre este tema. Adelante, por favor.
3: Candidato Javier Rudas, le acabamos de escuchar que los vecinos están postergados a no tener agua y saneamiento. ¿Nos puede decir usted, con esa misma honestidad que habla, quién fue el responsable de causar esta postergación de nuestros vecinos de vivir sanos y saludables, habiendo causado todo el perjuicio de la PETAR? Y si eso es así, ¿esto es incapacidad o corrupción para usted?
1: Bien, el turno es ahora para el señor Javier Rudas. Tiene usted 2 minutos para su respuesta. Adelante.
4: Bueno, mi estimado doctor, yo creo que hay órganos que han determinado quiénes son los culpables. Y si usted conoce de ellos, pues denúncielo, ¿no? Esa es una función que le asiste a usted también como ciudadano. Pero acá hemos venido a proponer nosotros. Y desde aquí, mis hermanos de Baños del Inca, les digo, ¿no? Toda campaña electoral hoy en día se ha visto a un ataque sistemático. Nosotros, hermanos, sí tenemos la conciencia tranquila, la conciencia limpia, para ir proponiendo las cosas, ¿no? Y no difamando al amigo, al vecino, al contendor. Acá nosotros hagamos las cosas de manera transparente. Y si de agua hablamos, necesitamos, y vamos a seguir insistiendo, necesitamos brindarle agua de calidad a Baños del Inca. La planta de tratamiento de agua potable tiene que ser una realidad. Estos tanques para las zonas donde se recolecte el agua de la gotera tienen que ser una realidad. Y los pozos tubulares tienen que ser una realidad, pero con responsabilidad. No engañando a la gente cuando perforamos y no sacamos ni una gota de agua. Eso no es responsable. Eso es engañarle a la gente y eso es jugar con la necesidad de ellos también. Muchísimas gracias.
1: Gracias al señor Javier Rudas. Ha terminado este tema. Vamos a pasar inmediatamente al tema salud y educación. En el mismo orden, la exposición entonces, ahora con el señor Wilfredo Chacha Tanta, el movimiento regional Cajamarca Renace. Exponga en 3 minutos este tema. Adelante, por favor.
0: Sí, pueblo de Baños del Inca, en cuanto al tema de salud, para nosotros es fundamental.

0: mental, porque es el ser humano a la que tenemos que darle condiciones. Por ello, nuestro compromiso desde aquí, vía convenio, apoyar que lo que es en infraestructura, equipamiento y a la vez también con recurso humano, que deberíamos atender las 24 horas a nuestros ciudadanos. Nuestro compromiso con lo que es Cerrillo, que no tiene una posta. Nuestro compromiso con mismo Otuzco, si bien es cierto está encaminado, pero vía convenio tenemos que hacer los esfuerzos para hacerlo realidad. Pero en el tema de salud, no solamente es infraestructura, también tenemos que, como gobierno, apostar, bajar los niveles de anemia y de nutrición. Para ello, nuestro compromiso, trabajar con cada una de las familias, con los huertos familiares y las crianzas familiares, que nosotros lo hicimos en una oportunidad, y lo hicimos honestamente, que a ti te consta, vecino. También estamos proponiendo, y lo vamos a hacer realidad, la farmacia municipal, a un costo del 50% que cuesta el medicamento fuera, costará en lo que es la farmacia municipal. Pero salud también es deporte, por ello apostaremos por lo que es la infraestructura, y también apostaremos que se haga una realidad de una vez por todas el Estadio Club del Pueblo. Y no es copia, lo hemos propuesto desde los procesos anteriores, pero que hoy lastimosamente aún sigue postergado, porque candidatos que llegaron a ser alcalde hasta fotos se tomaron y no hicieron realidad, y que hay algunos que están dentro de algunas listas que son directivos, que se tomaron la voto pero nunca hicieron. ¿Y vas a depositar la confianza en ellos? No, vecino, es momento. Por ello es que decimos, sí, los campeonatos lo vamos a hacer tal como siempre es nuestro fuerte, nos gusta el deporte. Porque para nosotros el deporte no solamente es ir a jugarse una pichadita, sino también ayudar en lo que es salud. En lo que es educación apoyaremos, en lo que es infraestructura. También crearemos la Academia Preuniversitaria Municipal. Vía convenio brindaremos becas a los mejores alumnos que salgan de las diferentes instituciones educativas. Y vía convenio también con instituciones públicas y privadas llevaremos a cabo concursos donde motivemos que nuestros alumnos, la calidad de estudios se vaya elevando. Recuperaremos esas buenas experiencias de gestiones anteriores. Por ello, desde acá decirles, ese es nuestro compromiso, no les vamos a defraudar. Por ello, marquemos los 4 soles la jota este 4 de octubre. Muchísimas gracias.
1: Gracias, el turno es ahora para la señora Silvia Chuchucán. De la misma manera, tiene 3 minutos para exponer este tema. Adelante, por favor.
2: Hablar de salud realmente preocupa mucho cómo están los puestos de salud de Apalín y Huacatás, las zonas más lejanas. Dentro de mi propuesta está dotarles de una ambulancia a Apalín y a Huacatás, porque no puede ser posible que madres gestantes arriesguen su vida al bajar al distrito de Baños del Inca para ser atendidas. También tendremos que hacer convenios, tanto con la región, la municipalidad, para poder trabajar en conjunto en el tema de salud mental. También con el tema de los discapacitados. Vamos a empadronarlo a todos los del distrito de Baños del Inca. Luchupucro Alto sufre una tasa de anemia. Tendremos que trabajar en conjunto. En el tema de educación, agua y saneamiento para los centros educativos nacionales que no lo tienen. Mejorar sus cocinas, sus comedores. También, ¿cómo es posible que Baños del Inca, teniendo piscinas, no tenga a deportistas en natación? Por ello, tendremos que hacer convenios con las instituciones educativas y la municipalidad para que puedan practicar ese deporte. Y hablar de deporte no solamente es hablar de fútbol y hacer un estadio enorme teniendo la ilusión que va a venir Alianza Lima o va a venir la U a jugar. Se tiene que hacer de manera masiva el tema de los parques infantiles y las losas deportivas que estoy proponiendo dentro de mi plan de gobierno. ¿Dónde se va a hacer? Hay que recuperar los terrenos que lamentablemente hoy en día algunos terrenos aparecen en manos de algunos funcionarios de la municipalidad. Vamos a recuperar la área y ahí construiremos los parques infantiles y las losas deportivas en el tema de educación, porque eso también es educación, el deporte. Gracias.
1: Gracias, señora Silvia Chucchucán. El turno es ahora para el señor Natividad Banda Mestanza con este tema, salud y educación. Tiene 3 minutos. Adelante, por favor.
3: Bien, gracias. En lo que es salud, las personas siempre son nuestra prioridad. Gestionaremos mejoras de los establecimientos de salud, pero para ello tenemos que evaluar cómo está su infraestructura, primeramente, de cada puesto de salud, y si es necesario, se tendrá que reconstruir cada establecimiento, cada puesto de salud. Además, se gestionará 2 ambulancias para nuestro centro de salud Baños del Inca, pero que tengan la atención de las 24 horas a nuestras zonas rurales. Cuánto me hubiera encantado, hermanos, de gestionar una ambulancia para Huacatás, para Palín, para Luchupugro, pero lamentablemente les tengo que decir, no cumple los requisitos por la cantidad poblacional, y además es competencia, dijo, de la Direza y del Ministerio de Salud, de evaluar la cantidad de tiempo, si puede funcionar 24 horas o si puede funcionar menos. En educación apoyaremos al mantenimiento también de las instituciones educativas, pero previa evaluación también si en estado están en condiciones todavía de seguir educándose, se mantendrá, y si ya no es necesario, corre peligro la educación, por lo tanto se tiene que reconstruir nuevos establecimientos para las instituciones educativas. También impulsaremos actividades culturales, porque la cultura es identidad. Nuestra identidad, pongan en valor nuestras tradiciones, nuestras danzas de los chunchos, nuestros cajeros, nuestros clarineros. Para ello se tendrá que hacer concursos y de esa manera darles un incentivo y incentivar nuestra cultura. En el área de deporte tenemos que mejorar los premios por parte de la municipalidad que lo organiza, los diferentes áreas deportivas, pero porque si no es lamentablemente desmotiva a la juventud seguir participando cuando los premios son muy bajos. Tenemos que incentivarlos para que haya mayor competencia y de esa manera nuestros jóvenes y la juventud se esmere un poco de manera en el tema de deporte. Muchas gracias.
1: Gracias, el turno es ahora para el señor Javier Rudas. Exponga en 3 minutos este tema, salud y educación. Adelante, por favor.
4: Vecinos de Baños del Inca, el tema de la salud. Baños del Inca cuenta con 7 establecimientos de salud, 3 categoría 1-1, 3 categoría 1-2 y 1 categoría 1-4. Ahí cuando escuchamos a veces que quieren poner hasta personal en estos centros de salud de categoría 1-1 y categoría 1-2 las 24 horas, cosa que no nos faculta como distrito, pero sí nosotros pediremos facultades a la Direza para contratar enfermeras, porque muchos centros o establecimientos de salud no cuentan con el personal adecuado. Vamos a apostar por una mejor salud, por una mejor atención de Baños del Inca. Haremos la realidad, la gestión de poder mejorar el centro de salud de Puyucana, que hasta el día de hoy ese centro de salud no tiene ni desagüe. Haremos también la gestión para que Cerrillo tenga también su centro de salud. Vamos a trabajar por ellos. Vamos a hacer un trabajo denodado por cada uno de estos centros poblados, que es momento de que tengan una salud adecuada. Y en educación, hermanos, nosotros venimos trabajando año tras año y creemos de que la educación en Baños del Inca debe generar competitividad a nivel escolar, primario y secundario sobre todo. A Baños del Inca no le falta talento, le falta oportunidades, y muchos de los jóvenes necesitan hoy en día generarse un espacio a través de las academias municipales, que muchos lo planteamos, pero no solo las academias municipales deben ser para conocimiento, sino también para cultura y deporte, porque sin valores una sociedad no crece. En ese sentido, hermanos, vamos a hacer realidad la institución educativa Miguel Grau en el centro poblado de Huacatás, que hoy han venido luchando por esa institución educativa, por ese colegio, y también por los nuevos pabellones en San Vicente de Paúl. Vamos a trabajar, hermanos, de manera denodada, con un trabajo honesto y sincero. De ahí, esta competitividad con mis hermanos o con los jóvenes estudiantes debe tener hoy una disciplina también con la municipalidad, no solo en conocimientos, sino también en cultura y en deporte. Y de ahí, como alguien dice, y hablan tanto del estadio, estadio que hemos planteado y tiene que ser una realidad. Y le hemos dicho que va a ser obras por impuestos también. Y no solo debe generar fútbol o vole, sino las diferentes disciplinas. Una de ellas la natación.

0: que pueda Baños del Inca. Hoy en día, a través de las diferentes pequeñas asociaciones que tienen ahí en natación, que nos representan, salen fuera de Baños del Inca, ellos también tengan una oportunidad de representarnos de una mejor forma y saquen en alto a nuestro distrito de los Baños del Inca. Un compromiso por la salud, un compromiso por la educación. Por eso, no tengas dudas, este 4 de octubre marca las 4 A's de Alianza para el Progreso, porque no te va a defraudar, mi hermano de Baños del Inca. Muchas gracias.
1: Gracias, el turno es ahora para el señor Jesús Carmona. De la misma manera, 3 minutos para exponer este mismo tema. Adelante, por favor.
2: Estimados hermanos, la salud es muy importante para nuestro pueblo, para salir y sobre todo el desarrollo que cada uno nos merecemos. Hemos recorrido y hemos visto que la mayoría, casi el 70% de nuestros centros de salud están en malas condiciones, falto de mantenimiento, falto de personal, falto de medicamentos. Por eso, desde Perú Primero proponemos el mejoramiento o construcción de estos centros de salud, como es en Cerrillo, que tenemos que construir un centro de salud, un puesto de salud. En Santa Bárbara, Puyucana, sobre todo, estaríamos mirando la Pampa de la Culebra, donde hay espacios, donde ya nuestros vecinos están dejando un área respectiva para ese servicio. Nuestro centro de salud en la misma ciudad ya no abastece. Tenemos que construir, tenemos que impulsar la construcción de un nuevo centro de salud, donde el ciudadano bañosino pues se atienda adecuadamente, oportunamente, y no empeoremos y estemos trasladando hacia el hospital regional. Querido hermano, en el tema de educación, el 40% de nuestros centros educativos no están conectados a internet. El 60% les falta mantenimiento, mejoramiento o construcción. Por eso, nosotros también proponemos desde Perú Primero la construcción del centro educativo en Huacatás, en La Molina, en Otuzco. Mi querido Avelino, no me he olvidado. En donde esté el expediente, nos encargaremos nosotros de gestionar y que se haga realidad ese proyecto. Queridos hermanos, también impulsamos la Academia Municipal, donde nuestros jóvenes tengan la oportunidad de estudiar, así como cada uno de nosotros que estamos acá sentados, que tienen que llegar a ser profesionales, no discriminados. Velemos por todos, queridos hermanos, en el deporte. También construiremos áreas recreativas en cada centro poblado. Nuestro estadio, nuestro gran estadio del pueblo, le daremos funcionalidad, así como funciona el estadio Josic, gras natural. Haremos pozos tubulares para mantenerlo fresco, adecuado, y también se desarrolle el deporte profesional. Queridos hermanos, no desconfíen de Jesús Carmona. Jesús Carmona les trae propuestas reales, propuestas que sí se van a ejecutar, y sobre todo aquellos que se alinean al gobierno nacional. Por todo ello, te pido el respaldo este 4 de octubre. Marca los 4-1. Muchas gracias.
1: Gracias. El turno ahora para el señor Macario Gallardo. 3 minutos para exponer este mismo tema, salud y educación.
3: Mi querido pueblo de Baños del Inca, no se dejen engañar de los que tanto hablan. Si bien es cierto, por la ruta del Piazza, por esa ruta los alumnos no tienen ni agua ni para bañarse, ni para lavarse, ni para preparar los alimentos. Y hablamos de hacer centros de puestos de salud. Es una pena, una lástima. Yo de acá, de esa mesa, de este escritorio, le pido al alcalde actual que por lo menos le lleve una cisterna de agua a esa gente de la parte alta de arriba de Puyucana, hacia arriba. Porque en verdad, hoy por hoy, en el pueblo están felices, pero no se acuerdan de esos niños que están sufriendo hasta de hambre por culpa del líquido elemento. Y hablamos de salud y hablamos de educación. Es una pena, es una lástima. Es por ello que nosotros en esa salud tenemos que dar el mantenimiento a todos los centros de salud porque ya están en mal estado. En educación tenemos que digitalizar la educación también. Tenemos que poner internet en todos los centros educativos, porque hay en unos cuantos. Y en educación también se tiene que hacer el mantenimiento de los centros educativos, en plena coordinación, porque así por así no podemos hacerlo, porque salud tiene su ministerio, educación tiene su ministerio. Por lo tanto, mis queridos amigos de Baños del Inca, hombres y mujeres, jóvenes y señoritas, no se dejen engañar. El día 4 de octubre reciban los regalos que les dan, pero marquen las dos escobitas donde estará ganando Baños del Inca. El Piazza está hoy por hoy abandonado por la culpa de los gobiernos de turno, que no le dan una oportunidad en hacerle su mantenimiento. Con Macario Gallardo se solucionará esos problemas. Con Frente Esperanza, las escobitas. Muchas gracias.
1: Gracias, el turno es ahora para el señor Almílcar Marcelo. Tiene 3 minutos para exponer este tema. Adelante, por favor.
4: Hermano de Baños del Inca, salud y educación, dos ejes fundamentales de la sociedad, porque esto es un tema social. Y es por ello que conocemos perfectamente las competencias de las municipalidades para poder liderar estos procesos. Y cuando hablamos de salud, no vayamos a la parte curativa, hablemos de la parte preventiva, y por eso tenemos que trabajar la seguridad alimentaria, que principalmente un niño o una persona bien alimentada elimina cualquier flagelo y que tanto se relaciona con la desnutrición y la anemia. Es la única forma de derrotar mejorando la alimentación a través del programa de seguridad alimentaria, implementando los proyectos productivos, mejorando la calidad de vida con su crianza de animales menores, para empoderar económicamente a las familias y que tengan una mejor alimentación. Es la única forma de derrotar la anemia y la desnutrición y no estar pensando más en el hierro que viene distribuyendo el Estado. Pero no solamente ello, también hay que trabajar infraestructura. Nuestro principal centro de salud en Baños del Inca fue promovido cuando fui regidor en aquellos tiempos. Hoy ya superó la capacidad de respuesta. Es por eso que, conociendo la construcción, estamos planteando construir un piso más sobre estas instalaciones actuales para poder principalmente atender todas las necesidades que tenemos en este sector, ir ampliándonos con el mejoramiento Puilucana, Mimo, Apalín, Huacatás y en los espacios para poder dar atención oportuna y eficiente. Pero no solamente ello, a los centros de salud existentes tenemos que gestionarle un laboratorio referencial, porque si no contamos con ese laboratorio, mal haremos llevar un médico, porque no tendrá el diagnóstico adecuado para poder dar la solución. Marcelo te lo dice con la experiencia, porque trabajé en ese sector y lo garantizamos la solución desde la municipalidad. Educación, otro problema que en este caso hay que seguir trabajando en infraestructura, pero sin dejar pasar por alto también la tecnología, el uso de la tecnología y el equipamiento a nuestras instituciones educativas, porque no es justo que nuestros niños, jóvenes de las zonas rurales no tengan las mismas condiciones que puede tener algún otro con mayor economía familiar. Es por ello también que trabajaremos y brindaremos este servicio, brindando la academia preuniversitaria, garantizando para aquellos vecinos que no tienen la economía, también no pierdan la oportunidad de seguir sus estudios superiores. Esto es trabajar con corazón. Esto es garantizar que nuestros pueblos no queden postrados producto de la corrupción, el olvido que hoy en día vienen sufriendo. Marcelo te lo garantiza con la experiencia a disposición de nuestro Baños del Inca. Gracias.
1: Gracias, señor Almílcar Marcelo. El tiempo se ha terminado para la exposición de este tema, salud y educación. Corresponde inmediatamente las preguntas. De acuerdo al orden, empieza el señor Wilfredo Chacha Tanta, del Movimiento Regional Cajamarca Renace. Formule su pregunta sobre este tema en 30 segundos.
5: Mi estimado Carmona, tú mencionas como exalumno de Andrés Avelino Cáceres. Cuando yo conversaba con uno de los directivos el año pasado, mencionaba que sí o sí esa obra iba a iniciar este año. Estamos culminando y me gustaría que, si tú conoces cuál es el estado real de esa construcción de nuestro Avelino Cáceres, que es un colegio emblemático a nivel de nuestro distrito, al igual que San Vicente de Paúl.
1: Señor Jesús Carmona, tiene 2 minutos para la respuesta. Adelante, por favor.
2: Bien, un saludo para mi promoción del colegio Andrés Avelino Cáceres y todas las promociones. Sí, conocemos, el gobierno regional está encaminando un expediente técnico, pero como municipalidad,

0: tenemos que apoyar, promover, hacer el seguimiento para que esto se haga realidad, porque es necesario este colegio. Es necesario que nuestros alumnos no vayan a otros lugares por falta de capacidad, falta de docentes. Entonces, querido, estimado Chachita, te digo que ese colegio sí se hará realidad, porque todo es gestión. Buscaremos, nos uniremos, autoridades, director, y quizás también les convocaremos a ustedes, queridos hermanos, como líderes, para que me ayuden y hacerlo realidad, este anhelado proyecto. Queridos hermanos, la educación es primero. No le quitemos la oportunidad a nuestros niños, a nuestros jóvenes. Que estudien, que ese es el primer medio para salir de la pobreza. Estamos catalogados como los más pobres. ¿Hasta cuándo? Trabajemos con sinceridad. Que cada sol vaya invertido en buenas obras. Que no vaya a los bolsillos, sino que vaya a las obras. Que ayude a tener mejor calidad de vida. Que nuestros puestos de salud, si bien es cierto, mencionamos de que vamos a construir, vamos a hacer una segunda planta, pero hay que conocer bien en qué situación se ejecutó este proyecto. Querido hermano, este 4 de octubre vamos juntos. Yo sé que vamos a mejorar la educación, por eso te digo, marca los 4-1. Muchas gracias.
1: Gracias, el turno es para la señora Silvia Chuchucán. Formula su pregunta en 30 segundos. Adelante, por favor.
2: Mi estimado Wilfredo, escuché hablar de la farmacia municipal. ¿De cuánto estamos hablando? ¿Cuánto costo le costaría a la municipalidad? ¿Y va a subsidiar todo esto? Explícame un poco más de la farmacia. ¿Quién va a subsidiar, la municipalidad, a la farmacia?
1: Señor Wilfredo Chacha, tiene usted 2 minutos para la respuesta.
3: Pueblo de Baños del Inca, el subsidio acá no está en juego. Lo que pasa es de que hoy, cuando nosotros adquirimos desde las mismas líneas farmacéuticas el medicamento, por el ejemplo que voy a poner, si una pastilla que cuesta un sol en el mercado, la línea farmacéutica te deja en 20 céntimos. ¿Eso qué significa? Que si nosotros lo vamos a vender a 50 céntimos, ¿cuánto estaría ahorrando, en este caso, el usuario? Y ese 50%. Y a la vez, ¿cuánto estaría ganando allí todavía la municipalidad? Es el 50% más, ¿no? Por ello es que decirles acá, siempre nos han indicado, ¿y con qué recursos, no? Por ello hemos dicho, con los recursos que hoy contribuimos, con lo que pagamos. Porque finalmente no es un gasto, sino es una inversión, porque eso va a retornar, ¿no? Por ello, más bien, desde acá decirles de que la propuesta está fundamentada legalmente y técnicamente, porque sí tenemos facultades para hacer en lo que es salud complementariamente.
1: Gracias. El turno para el señor Natividad Banda. Pregunta en 30 segundos. Adelante, por favor.
4: Muchas gracias. Mi estimado Anílcar Marcelo nos habló de un piso más en el centro de salud. ¿Conoce esta situación? ¿Si soporte? ¿Tiene ese soporte o no?
1: Señora Almilcar, usa los 2 minutos para la respuesta. Adelante, por favor.
5: Gracias, Natividad. Para contarte la historia, yo fui uno de los que promoví la construcción de este centro de salud allá por los años 2007-2010. Conozco de cerca la problemática, conozco la infraestructura, y es por ello que te comento también de que este proyecto, así como la quebrada Tingomayo y un pabellón del Andrés Avelino Cáceres, se hizo bajo el sistema de emergencia. Y eso es lo que no nos permitió avanzar y construir, porque era una reposición y un mejoramiento. Pero las bases para poder construir un piso más tiene total garantía, y así lo han determinado el expediente técnico que obra en los archivos de la municipalidad. Y por ello es que garantizamos que sí es posible tomar esa decisión, y así como construimos estos pisos, hay que tomar una segunda decisión que para algunos es arriesgada, pero para Marcelo es una solución a la salud de los bañosinos, pero también hay que ir trabajando la contención, porque nuestro centro de salud, principalmente en Baños del Inca, supera la capacidad de atención, porque no estamos dando énfasis a la contención como en Puilucana, Santa Bárbara, mismo Guacatá, Zapalín y otros espacios. Por eso es que también tenemos que trabajar la infraestructura, y reitero, los laboratorios son importantes en cada centro de salud.

0: implementarlo. Seguir nuestro centro de salud Baños del Inca es un referente y es una experiencia piloto en todo tecnología que viene desarrollándose en la historia clínica digital y todos estos temas. Es por ello que es con todos estos aspectos, es con la única finalidad de poder garantizar la salud y dar las mejores condiciones para cada uno de los vecinos. Pero reitero, esa es la parte curativa. Trabajemos la parte preventiva, garantizando la seguridad alimentaria. Y ahí, fuertemente el corazón, con Marcelo, va a seguir trabajando sus proyectos productivos, artesanía, emprendimientos, para empoderar económicamente a las familias. Y esa es la mejor forma de trabajar por la salud.
1: El turno es ahora para el señor Javier Rudas. Formule su pregunta en 30 segundos. Adelante, por favor.
2: En diferentes espacios, en algunos debates has mencionado de que vas a hacer que la atención en los centros de salud sean las 24 horas, con personal y todo. ¿Qué norma te faculta, hermano, para que en las categorías 1-1, 1-2 puedan darse la atención las 24 horas?
1: La respuesta del señor Carmona en 2 minutos, por favor, adelante.
3: Mi querido pueblo de Baños del Inca, la ley orgánica de municipalidades te indica de que la salud es competencia compartida con las municipalidades. Entonces, desde allí nosotros promoveremos el buen funcionamiento de estos centros de salud. Querido hermano, no solamente vayamos por la salud, tenemos que ver por el tema de cómo es que criamos a nuestros hijos, cuál es la alimentación, cómo llegan a sus colegios estos niños, con el estómago vacío. ¿Cómo aprenden nuestros niños? ¿Cómo queremos que nuestros niños desarrollen sus capacidades? Por eso, querido hermano, nosotros desde Perú Primero tenemos que trabajar arduamente con las familias, comedores populares, fortalecerlos a los vasos de leche y decirles: nosotros estamos junto a ti, vamos a trabajar para que tengan las mismas oportunidades, para que el niño que llegue a la escuela tenga buenos rendimientos en matemáticas, sobre todo en literatura, y que lleguen a ser profesionales o técnicos, donde ellos puedan trabajar, puedan tener sus ingresos. Todo ello lo haremos juntos este 4 de octubre con el gran cambio. Muchas gracias.
1: Gracias, señor Carmona. El turno es para usted mismo. Use los 30 segundos para hacer la pregunta sobre este tema. Adelante.
4: ¡Marcasa!
3: Estimado Javier, sabemos que desde el 2007 entró en vigencia el SNIP, donde optimiza los recursos, donde los expedientes se realizan de acuerdo a la demanda. ¿Tú también consideras levantar un segundo piso? Gracias.
1: La respuesta ahora en 2 minutos del señor Javier Rudas. Adelante, por favor.
2: Nosotros, hermanos, nuestro establecimiento de salud 1-4 que está en el centro de Baños del Inca, tenemos que hacer la gestión a través de un IOAR para la compra de un terreno. Es una obligación que este establecimiento de salud sea mucho más grande, tenga mayor capacidad de poder atender a los bañosinos. Muchos de nosotros quedamos relegados en el tema de la salud. Pero hermanos, acá vamos a trabajar de manera articulada con todos los establecimientos de salud. Por ahí proponemos, hermanos, de que a través de un hogar hagamos el equipamiento con equipos biotecnológicos en los diferentes establecimientos de salud que tiene nuestro distrito. Trabajaremos de manera articulada con nuestros vasos de leche. Como lo he mencionado mucho tiempo, haremos pequeñas cadenas productivas para la mejora de la alimentación y seguridad alimentaria de nuestros pequeños niños. Por esos 105 vasos de leche, por esos 19 comedores populares que existen en nuestro distrito. Trabajaremos, hermano, esta vez no te equivoques, o escogemos el pasado o un futuro prometedor para la mejora de la vida de cada uno de nosotros, mis hermanos de Baños del Inca. Por eso no tengas dudas, este 4 de octubre marca las 4 A's de Alianza para el Progreso, porque no te voy a defraudar. Muchas gracias.
1: Gracias, el turno es para el señor Macario Gallardo. Pregunta en 30 segundos sobre este tema, adelante.
5: Señora Silvia, lo que es el tema de las ambulancias, ¿con qué dinero lo compraría?
1: La señora Silvia Chuchucán responde entonces en dos minutos. Adelante, por favor.
4: Mira, lo podemos comprar por obras, por impuestos, ¿no? También con recursos propios de la municipalidad. Hay formas, mi estimado Macario. Pero de que se compra porque lo necesita Apalín y lo necesita Huacatás, ¿ya? Todos acá mencionan, y yo me olvido siempre de mencionar, marca la R, y solo una R, Renovación Popular, esta vez una mujer, mujer de palabra.
1: Gracias, señora Silvia. El turno es ahora para el señor Almílcar Marcelo. Pregunte, por favor, en 30 segundos sobre el tema.
0: Señor Wilfredo, referente a la farmacia municipal, la ley de promoción de la inversión privada prohíbe al Estado hacer empresa. ¿Cómo? Y usted dice que de esta actividad de la municipalidad va a tener una rentabilidad. ¿No cree que usted se está contradiciendo con esta norma?
1: Responde el señor Wilfredo Chacha, tiene dos minutos para esta respuesta. Adelante.
6: Bueno, nosotros no estamos proponiendo hacer la farmacia municipalidad con una finalidad de recaudar, ¿no? Sino con una finalidad de darle la garantía de que en el menor costo obtenga el medicamento, en este caso la población de Baños del Inca. Ahora, si yo ponía el ejemplo respecto, en este caso, del subsidio, a ello iba la explicación, en este caso, en cuanto al tema de la adquisición de la medicina y en cuanto vas a tener que vender. Por lo tanto, ahí no va a haber, en este caso, ganancia alguna, porque si bien es cierto, la municipalidad como Estado, si es subsidiaria, de, en este caso, de los servicios básicos para dar poder, calidad de vida a la ciudadanía. Por lo tanto, que quede bien claro y la verdad agradecerle por esa consulta para que la ciudadanía lo tenga bien presente, ¿no? No es negocio, sino es la forma de cómo vamos a ayudar a nuestra población de nuestro distrito de Baños del Inca, ¿no?
1: Hemos terminado entonces la exposición y las preguntas de este tema, salud y educación. Corresponde inmediatamente exponer el tema de minería y medio ambiente. El turno es para el señor Wilfredo Chacha Tanta del Movimiento Regional Cajamarca Renace. Tiene tres minutos para su exposición. Adelante, por favor.
6: Baños del Inca, como distrito y geográficamente tenemos espacios para poder desarrollar proyectos teniendo en cuenta de conservar nuestro medio ambiente. Por ejemplo, tenemos todo lo que es la parte alta, donde son nuestros colchones acuíferos, que hoy, en cuanto a cantidad, ha sido muy afectada por el impacto de las extracciones. Por ello es de que nosotros, desde acá, decirles a cada uno de ellos, como hace 18, 20 años atrás se ejecutaron esos proyectos de reforestación, lo seguiremos haciendo, porque desde allí a hoy vemos que ya están cosechando, pero sin embargo no están haciendo la resiembra correspondiente. Por ello, de cada uno tiempo vamos a ver nuevamente cerros desolados, y eso es lo que no queremos nosotros. Por eso apostaremos fuertemente por las especies que se adecuan de acuerdo al espacio. Y en la parte media, nosotros estamos proponiendo no solamente contribuir con el medio ambiente, sino también que te genere como ingreso, como en este caso son las plantas frutales, de acuerdo a la zona, de acuerdo al lugar. Y en lo que es nuestra zona urbana y periurbana, y incluido nuestros centros poblados, vamos a tener que trabajar el proyecto del tratamiento de nuestros residuos sólidos. Vale decir, sensibilizar para poder clasificar. Y esto no es novedad, se hizo hace muchos años atrás y que sí funcionaron. Pero una vez más, a veces los gobiernos, pues, que van pasando, a veces son las trabas a que estos proyectos no sean sostenibles en el tiempo. Por ello, desde acá decirles que el compromiso es apostar, inclusive recuperar nuestras áreas verdes en muchos de los lugares que hoy incluso la ciudadanía paga, pero no lo tiene. Por ello es que nuestro compromiso es comprar una cisterna para que puedan regar las áreas, en este caso los parques, que hoy lamentablemente se hace con baldes. Lo mismo estamos proponiendo, comprar más compactadoras, capacitar al personal, brindarles el vestuario correspondiente para poder, en este caso, brindar el servicio de limpieza. No olvidemos que a nivel de toda nuestra zona urbana y periurbana y los centros poblados producimos

0: importantes toneladas métricas que hoy, lamentablemente, ya ha colapsado en muchos de los sectores. Y también colocaremos en los lugares estratégicos contenedores, porque hoy es el gran problema también que nos aqueja en muchos de los lugares cuando el carro recolector pasa y a veces el vecino llegó tarde, ¿no? Por ello es que nuestro compromiso desde acá es inclusive decirles a los que siempre nos han sugerido que nosotros lo vamos a hacer realidad. Muchísimas gracias.
1: Gracias. El turno es ahora para la señora Silvia Chucchucán. Tiene 3 minutos para exponer este tema, minería y medio ambiente. Adelante, por favor.
2: Dentro del plan de gobierno de Renovación Popular, estamos claros que tendremos que construir la planta de tratamiento de residuos sólidos, ya que cada vez que botamos la basura nos olvidamos a dónde va y cuánto gasto genera la municipalidad. Pues va a Cochambul, a la municipalidad que tiene por administración Cajamarca. Entonces, ¿cuánto? Tenemos maquinaria pesada allá, tenemos trabajadores allá. Eso nosotros tenemos que hacerlo en baños del Inca, para separar y segregar orgánicos e inorgánicos. Y obviamente con los orgánicos poder hacer el compost y los abonos y poder reforestar el distrito de los baños del Inca. Nosotros hemos tenido un botadero construido y financiado por la minería Yanacocha. En sus buenas épocas, ¿no? Donde había mucho recurso minero. La minería legal, yo estoy muy de acuerdo, la minería informal es la que nos trae muchas consecuencias negativas. En ese aspecto trabajaremos de la mano, porque sabemos que Apalín, sabemos que Huacatás están parte en el tema de minero. Ahí está, la Newmont tiene incidencia en esa parte. Por eso, las negociaciones que se tenga que hacer con la autoridad tienen que ser bien hechas y no solo esperar regalitos de la minería, sino que hagan obras de impacto, como por ejemplo el tema de la planta de tratamiento de residuos sólidos. Lo vamos a hacer, vamos a terminar con los puntos críticos que en Santa Bárbara se presenta bastante y en varias zonas del distrito de Baños los puntos críticos. Trabajaremos de la mano con el personal, los capacitaremos y también les daremos sus EPPs como corresponde al personal, porque lamentablemente el personal hoy está maltratado, porque son personas adultas mayores que están trabajando ahí, cuando hay muchos jóvenes que pueden ir a trabajar a limpieza pública. Gracias.
1: Gracias, el turno es para el señor Natividad Banda, expone en 3 minutos este tema. Adelante, por favor.
3: Bien, gracias. En tema de medio ambiente y minería, nuestro desarrollo debe ir de la mano con todos los ciudadanos, con la participación de la ciudadanía, promoviendo campañas de limpieza y reciclaje. Además, se gestionará la compra de 2 compactadoras para nuestro distrito de los Baños del Inca y así recoger el residuo sólido. Además, también los depósitos recolector de cada de la basura en puntos estratégicos, porque no es posible depositar la basura, dijo, por las calles. A la final, lo único que congestiona es en la temporada de lluvia las inundaciones. Esos son los causales de la inundación, porque si más no recordamos, en el ex paradero de la 14, ahí es donde que se acumula, vemos que se acumula el lodo y se acumula la basura. Entonces son causales también de la inundación en Baños del Inca. Además de promover la reforestación en nuestra zona alta de Baños del Inca, para poder cosechar el agua y mantener la humedad de los suelos. Y eso también genera, y hoy en día está generando los ingresos a las familias de los diferentes espacios de Baños del Inca y de las diferentes plantaciones que se tiene, tanto como pino como eucalipto y los demás árboles. Protegeremos nuestras fuentes de agua, nuestras cabeceras de cuenca, que es la Xaxa. En lo respecto a lo que es minería, exigimos que toda actividad minera respete la ley, el medio ambiente y las comunidades sean las más beneficiadas. Queremos el crecimiento responsable y sostenible para Baños del Inca. Muchas gracias.
1: Gracias, el turno.

0: respaldando. En el tema de salud, el tema medio ambiente es un poco preocupante. Tenemos hoy en día un plan de recojo de basura, de residuos sólidos, que no está llegando a otros puntos de nuestro distrito. Tenemos un botadero ya colapsado, a punto de cerrar. De ahí hemos planteado nosotros la planta de valorización de residuos sólidos, que es algo muy diferente a una planta de residuos sólidos. Nosotros en esta planta de valorización de residuos sólidos necesitamos aprovechar los recursos orgánicos e inorgánicos. Baños de Link en promedio está generando 22 toneladas de residuos sólidos diarios. Ahí nosotros necesitamos sacarle un provecho a estos recursos. ¿Para qué? Para darle nosotros un tratamiento adecuado. Sacar los PET, sacar el tema de los recursos orgánicos a través de los abonos orgánicos. Luego de eso, hacer, actualizar y mejorar el plan de rutas de limpieza pública en nuestro distrito. Solo se recorren 72 kilómetros con el personal que tenemos. Nosotros, hermanos, y encima todos ellos hacen año tras año un cumplimiento de metas. Entonces necesitamos ellos que sean valorados, que sean también este personal recompensado. Muchos de ellos me decían, durante toda la gestión, un solo EPP. No es justo, hermanos. Estábamos pensando también en el recurso humano que tiene ahí nuestra entidad municipal. Haremos un mejor diagnóstico, una actualización del plan de rutas de limpieza y compararemos dos compactadoras, esto a las seis que ya tenemos, para que sigan ampliándose el recojo de los residuos sólidos dentro de nuestro distrito. Una ciudad limpia es una vida más sana de cada uno de nosotros y ahí estaremos trabajando de manera ardua y adecuada. Muchísimas gracias. Por eso este 4 de octubre, no te olvides, marca las 4As de Alianza para el Progreso, porque no te vamos a defraudar, mi hermano de los Baños del Inca. Muchísimas gracias.
1: Gracias, la participación ahora le corresponde al señor Jesús Carmona, del Partido Político, pero primero, 3 minutos, por favor, adelante.
2: Querido pueblo bañosino, la minería debe trabajar conjuntamente con el pueblo, debe generar desarrollo y no pobreza. Hay buenas oportunidades en la minería, es cierto. Por eso que como autoridades debemos utilizar adecuadamente el canon en obras priorizadas, como es agua, centros educativos, centros de salud, carreteras. En eso tenemos que utilizarlo el canon. Queridos hermanos, la minería tiene que trabajar con responsabilidad. Nosotros no nos oponemos a la minería, pero que sí trabajen con responsabilidad, cuidando el medio ambiente, apoyando a nuestra población. Sabemos que no tiene una responsabilidad directa para ejecutar obras, pero para ello haremos convenios para ejecutar obras, para apoyar a nuestra población que no tiene algún puesto laboral, que al menos nuestros jóvenes tengan la oportunidad de trabajar un mes, 2 meses en estas oficinas. En el caso de medio ambiente, querido hermano, tenemos que descontaminar nuestro río Chonta. En tiempos de lluvia se lo lleva todo y se va a los sembríos y luego regresa a la ciudad. Eso nos contamina, no solamente a Baños del Inca, a Cajamarca ciudad, a los distritos. Entonces tenemos que nosotros como autoridades proponer soluciones inmediatas, y eso nos conlleva a construir nuestra planta de tratamiento de aguas residuales, usar nuestras fajas marginales de las quebradas, donde podamos conducir todas estas aguas residuales hacia la planta de tratamiento. Por eso también impulsaremos la construcción de la planta de residuos sólidos, porque no es posible que Baños del Inca, nuestros trabajadores, hagan cola.
3: ¡Marcaza!
2: ¿Para qué? Para dejar nuestros residuos sólidos, a que nos traten como entenados. No, hermanos, nosotros como bañosinos tenemos que construir nuestra planta de tratamiento, equiparlo, comprar compactadoras, capacitarlos a nuestros trabajadores, porque ellos están en riesgo. Ellos son los que más sufren. Querido hermano bañosino, solamente te pido el respaldo este 4.

0: 4 de octubre. Sin miedo, sin temores, vamos marcando el número 1 o todos los números que encuentres. Muchas gracias.
1: Gracias, el turno es ahora para el señor Macario Gallardo. Expone 3 temas, y medio ambiente. Adelante.
2: De baños del Inca. No se olviden, 4 de octubre, marcar las 2 escobitas. Bueno, en el tema de minería y medio ambiente. Si bien es cierto, en medio ambiente, en baños del Inca, los residuos sólidos se recoge de 26 a 27 toneladas diarias. Por lo tanto, se tendrá que hacer, seguir firmando el convenio con Cajamarca, porque no tenemos un lugar donde dejar estos residuos sólidos. Por lo tanto, seguiremos haciendo el convenio. Y también, en este caso, por nuestra se comprará 2 compactadoras, pero 2 compactadoras de una buena marca, porque si una marca china, luego de unos cuantos meses se malogra y vamos a estar reparándolo. El gasto es inútil, el gasto es en vano. Por lo tanto, también se tiene que reforestar las partes altas de nuestro baño del Inca. ¿Para qué? Para cosechar más agua para nuestros agricultores. También hacer un vivero en convenio con la universidad, tras de almacenes y talleres. Entonces, es por ello, si no tenemos un terreno, firmando un convenio, ¿dónde vamos a producir los plantones? Si bien es cierto, hoy se tiene en el ejército, pero ya se está cumpliendo el convenio. Por lo tanto, en cualquier momento se tendrá que salir ese vivero del ejército. En cuanto a la minería, se tiene que hacer una minería responsable, en este caso, por la parte alta de cerca de Anacocha, donde ahí se tiene que trabajar represas, riego tecnificado, pozos tubulares. ¿Para qué? Para que nuestros agricultores sigan trabajando en sus propias chacras y tener buenas ganancias con sus animales. Y también en esos sitios sembrar lo que es regras, también sembrar avena con vicia, que es un alimento vital para los animales y para engordar, ¿no? Entonces, por lo tanto, mi querido Baños del Inca, el 4 de octubre marquen las 2 escobitas y estará ganando Baños del Inca. No se dejen engañar. Este 4 de octubre ganará las escobitas. Muchas gracias.
1: Gracias. Le corresponde el turno en este momento a Almílcar Marcelo Mantilla. 3 minutos para este tema, minería y medio ambiente.
3: Vecino de Baños del Inca, Baños del Inca tiene que crecer, pero tiene que crecer respetando el territorio, garantizando el agua, la cantidad y la calidad, cuidando nuestro territorio, y también debemos trabajar por la inclusión laboral de nuestros jóvenes. Bajo este contexto es que nosotros debemos también respetar la minería. Es por ello que nosotros planteamos y seguimos diciendo de que el tema del medio ambiente no podemos dejarlo pasar por alto, también la articulación a nuestros centros poblados. Cada uno de nuestros alcaldes de centros poblados le daremos las facultades para poder instalar un vivero en cada uno de estos centros poblados, garantizando un trabajo rotativo para reducir la necesidad de cada uno de nuestros pobladores. Y ello, la producción que se haga en cada uno de los viveros, nos permitirá garantizar tener un Baños del Inca verde para poder garantizar el agua y el ecosistema. Pero también, no solamente ello, es necesario trabajar los residuos sólidos, pero no invirtamos más cuando hay infraestructura existente. Fortaleceremos este convenio con la municipalidad provincial para que pueda, no ponemos como municipalidad estar haciendo mayor inversión de una infraestructura que ya existe, para poder hacer la disposición final de nuestros residuos sólidos, y progresivamente tenemos que ir trabajando en los espacios para trabajar los abonos orgánicos producto de la segregación de estos residuos. Eso nos va a permitir garantizar que nuestros vecinos sigan creciendo y se sigan fortaleciendo, porque nuestros jóvenes, para Marcelo, le pone corazón, es la prioridad que debemos garantizar la inclusión laboral con nuestros jóvenes. ¿Hasta cuándo vamos a esperar el retraso y la postergación de aquellos técnicos y profesionales?

0: profesionales y aquellos también que tengan un oficio, que vamos a garantizar que estos obtengan un oficio con la capacitación y producto de la firma de convenios que nosotros tengamos que hacer. Esto es garantizar una vida equilibrada a cada uno de nuestros vecinos, y no dejaremos de pensar en seguir protegiendo y haciendo respetar la ordenanza municipal que protege nuestras cabeceras de cuencas, a donde tenemos que seguir forestando y reforestando y trabajando en armonía con para un ambiente equilibrado. Y no solamente la minería es producto de contaminación ambiental, también tenemos el parque automotor, a quienes debemos darles sus paraderos formales dentro de nuestra zona urbana y alguna periferia que se vienen concentrando, para que puedan tener un espacio laboral sin ninguna intervención y garanticen la economía para su familia. Esto es trabajar de manera inclusiva, con responsabilidad y con la experiencia que Marcelo tiene. Por eso es que te pedimos que este
1: cuatro marque el los tiempo cuatro ha corazones. Terminado. Entonces, hemos concluido también estos cinco temas que han estado agendados para el día de hoy para Baños del Inca. Corresponde inmediatamente las preguntas sobre este tema de cada uno de ustedes, de acuerdo al orden como se encuentra. El señor Wilfredo Chacha formule una pregunta en 30 segundos. Adelante, por favor.
2: Señorita Silvia, usted mencionó que va a construir una planta de tratamiento de residuos sólidos. Que quiero que a mí y a toda la población de Baños del Inca nos especifique exclusivamente en qué lugar es que va a instalar esta planta, ¿no?
1: La señora Silvia tiene 2 minutos para la respuesta. Adelante, por favor.
3: Eso es algo que justo me estaba preguntando acá el señor Macario. ¿Dónde va a ser? Me dice, ¿no? Mira, nosotros en cuanto a la planta de tratamiento, el terreno se va a ir viendo, porque se puede comprar dentro del distrito como también en otras zonas. La ley no te impide dónde lo puedes comprar, si dentro o fuera de Baños del Inca, pero sí se tiene que trabajar y se tiene que hacer esa planta de tratamiento porque es necesario para el distrito de Baños del Inca. Quiero este tiempo también aprovechar en dirigirme a todas las mujeres y madres de familia del distrito de los Baños del Inca. Vengo hablando, conversando con cada una de ellas. Hay muchos temas que tratar y uno de ellos es la violencia doméstica. Y eso ¿por qué se da esa consecuencia? Muchas veces por el tema económico. Cuando la pobreza entra por la puerta, el amor sale por la ventana. Por ello, estamos proponiendo los 120 puestos de trabajo de manera rotativa cada 3 meses. Esto en el marco del desarrollo económico.
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2: Esta es la hora, las 6:50.